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0: Es la hora 21:30 minutos.
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0: Así que bienvenida, Karina, ¿cómo estás?
1: Buenas noches, ¿todo bien?

0: Un placer, un placer.
1: Bueno, no sé si querés contar algo de la canción.
0: No, me gusta mucho la letra porque habla de cuando uno quiere volver con un ex.
1: El primer día que la grabamos me dijo, me encanta.
0: ¿O no? La tóxica, sí, sí.
1: Así que bueno, vamos a cantarla esta noche, a grabarla, así que preparen el celular, preparen, griten, hagan lo que...

0: 22, 30 minutos.
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0: Es la hora 23, 30 minutos.
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0: Es la hora 0:30 minutos.
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2: Es en la hora 1.
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1: Es la hora 1:30.
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0: Es la hora 2:30 minutos.
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0: Es la hora 3.
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0: Es la hora 3:30 minutos.
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0: la hora 4.
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0: Es la hora 4:30 minutos.
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0: Es la hora 5.
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0: es la hora 5:30 minutos.
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15: Es la hora 6. 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

0: 3 de enero que pintaba pa' divino, por la costa del camino va una tropilla de overos. Están anunciando los teros que en el pago habrá visita, un corazón que palpita tras un galope prolijo, cumplió la promesa al hijo de ir a verla su viejita. Trae un tostado de carguero y un overo negro hermoso, es el que monta este mozo pa' envidia de los puebleros. Se ha echado pa' atrás el sombrero y al desmontar el paisano, pa' demostrar que es vaquiano, deja a la madrina suelta y de manera risuelta silba y golpea las manos. Cuando su madre lo ve, arrolla su delantal y grita para el corral: ¿tenés visita, José? Él le pregunta: ¿quién es? ¿No ve que estoy esquilando? Ella ya lo está mimando, le dice: hijito, viniste como me lo prometiste, te estábamos esperando. Y cuando el viejo lo vio, largó lo que estaba haciendo y viene casi corriendo y un abrazo le estrechó. El mate ya se empezó y ante tremendo barullo, el mozo con mucho orgullo le dice al padre primero: bájele el mono al carguero, porque ese tostado es suyo. Cuando bajó las maletas de lonas medias cocidas, traía resto de comida, peludo asado, galletas, las otras todas repletas de pilchas para lavar. La tropilla fue a soltar, de eso se encarga su padre. Él disfruta de su madre y se pone a conversar. Vieja, ¿se quebró Ramón? Dicen que fue jineteando. Sí, pero que fue domando, le hizo creer al patrón. Pero mirá si es chambón venirle a mentir así. Mirá, hijo, no lo vi. Dicen que el rico lo echó. A Coco allá la escuchó. Se enteró todo el país. Tu padre se jubiló. Menos mal y en buena hora. ¿Viste, nene, la señora? Del encargado se voló. Ah, ¿sabés quién se peleó en el boliche, Gaspar? Porque no quiso pagar en una riña de gallo. El tartamudo Carballo con el milico Aguilar. ¿No te conté que murió don Rómulo el carnicero? Empezó a sentirse fiero y una noche se cortó. La que al pago regresó fue la hija de Barbosa. No le fueron bien las cosas y se casó enamorada. Vino la semana pasada, tiene una beba preciosa. De tantas ganas de verlo que tenía, habla sola. Y el pollo en la cacerola se queja sin revolverlo. El padre, para entretenerlo, le pregunta: ¿cómo andás? Vamos tirando nomás. Es lindo pingo el tostado. Sí, va a ver cuando lo entienda. Es re bueno para la hacienda. No se va a achicar jamás. Ella dice que ya está la comidita servida y hasta piensa que se olvida. ¿Por qué su hijo está acá? Pregunta: ¿cuándo se va? Dice que pasan los años y él, con picardía de antaño, le grita: ¡uy, me olvidé, viejita! Perdóneme, que tenga feliz cumpleaños.
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2: 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Avanzamos en el programa, amigos, con más folclore.
3: Preguntó a su madre el hijo. Martín Aquino era malo. Y ella, ofreciendo un regalo de admiración tan prolijo, al curioso niño dijo, como quienes conocieron, lo trataron y supieron del hombre la trayectoria, hallándolo en su memoria. No, mijo, malo lo hicieron.

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Si conoció algo de paz, seguro fue por sentido del amor, del ser querido, la calma de una caricia, y aquí y allá la justicia.

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Si es bravo el zamborombón que tanta gente ha llevado, el viejo río Salau tiene entrañas de dragón. Pero la gran decisión de los gauchos argentinos, por adelantar camino y por ser de más valiente, se los llevó la corriente con triste y fatal destino. Cuenta después un vaquiano botero de esa pasada, y que tiene la morada en un barrancón cercano, que sintió gritos humanos que venían del Salao, y con un tono apurado que debía ser de agüero, que decía: traque el overo cerquita mi colorao. Tristeza y desolación, angustia, temor y pena, causa la terrible.

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La avena y la miel pura son productos que, además de nutritivos en una alimentación balanceada, por sí solo aportan beneficios necesarios para la piel por las vitaminas y minerales que poseen. La avena y la miel pura son antioxidantes que actúan como agentes protectores de la piel, además de contener propiedades antisépticas que apoyan en el proceso de regeneración de las células de la piel.

0: Actualmente, algunos dermatólogos recomiendan estos ingredientes naturales por su gran efecto positivo en la piel. La combinación de miel con avena forma una sustancia potencialmente nutritiva que contribuye en la reparación de daños en tu piel, ya que ambos ingredientes contribuyen al cuidado máximo de la estructura de las dermis y así evitar que pierda su apariencia sana. ¿Qué esperas? Atrévete a probar la avena y la miel sobre tu piel y obtén los siguientes beneficios. 1. Protege tu piel de la aparición frecuente de imperfecciones. 2. Gracias a los antioxidantes que contienen estos ingredientes, tanto la avena como la miel pura, ayudan a eliminar las células muertas y evitar que aparezcan los signos de la edad de forma prematura, es decir, no al envejecimiento prematuro. 3. Mayor limpieza, ayudan a abrir los poros y evita que se tapen fácilmente. 4. Máxima hidratación, pues disminuyen la pérdida de agua manteniéndola en un nivel óptimo en tu piel. 5. Normaliza el pH de la piel, previniéndola de afecciones como irritación, enrojecimiento, entre otras. Así que ya lo sabes, utiliza ambos ingredientes en tu piel, avena y miel pura, que además de aportar estos beneficios, traerán a tu olfato una sensación grata de aroma inigualable, actuando como ingredientes emolientes para tu piel y logrando una relajación profunda. Y lo mejor es que puedes proporcionarle a tu piel estos beneficios a través de una gran variedad de productos como cremas, jabones, exfoliantes corporales que podrán encontrar dentro del mercado también constituidos por avena y miel pura. Puedes preparar en casa alguna máscara utilizando estos dos ingredientes.
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0: Ese aplauso para Vicentico.
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oración para purificar el ambiente. Muchas gracias, Dios, por este local sagrado de trabajo. Dios ilumina, orienta y protege a todos los que ingresan aquí. Dios, muchas gracias por la seguridad y la protección. En cada centímetro del área de su empresa bendecida, Dios, muchas gracias. Dios Padre, purifica las mentes de quienes vengan con malos pensamientos e ingresen por esta puerta bendecida, tornándolos nuestros mejores amigos. Dios cuida y protege este local sagrado de trabajo, haciendo con que todos mis compañeros, parientes, amigos, vecinos, abastecedores y clientes tengan la satisfacción de estar con nosotros y compartir de nuestra amistad. Muchas gracias, muchas gracias. Oración para purificar el ambiente.

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3: 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Una excelente jornada por aquí, espero que también por allá. Así que un abrazo muy grande. Víctor te saluda.
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0: buenos días, bienvenidos a la edición número 4 de la semana, jueves 8 de octubre de 2026. Arranca el día, arranca la mañana, bienvenidos a disfrutar de buena música, a ponerle buen humor a la mañana, por Dios, nada de gente malhumorada, todo buen humor, buena energía, buena onda, buena música, todo lindo. Arranca el día, 8 de la mañana con 9 minutos exactamente. Arrancamos en hora hoy, Sí, también. ¿Cómo llovió, por Dios? Increíble, no sé cuántos milímetros, pero llovió un montón. Llovió, vino viento, vino de todo. Bueno, estaba pronosticado, ¿no? Y ayer de la noche se largó tipo, no sé, 11:30 puede ser. Se largó fuerte, 11:30 de la noche se largó con todo acá en Bella Unión, Increíble, no sé si hizo muchos estragos. Vimos muchos gajos caídos en las calles ahora y demás, algunos carteles rotos también. No sé si aparte de eso hizo más daño. En fin, como te decía, ponerle buen humor, buena cara, a dejar de quejarse tanto y agradecer más. La mañana comenzó, bienvenidos. Arriba ese ánimo. Buenos días Uruguay, Brasil, Argentina y todo el planeta. Desde ahora la mañana comienza a sonar y lo hace increíblemente bien. Saludo grande a la doctora Tirce Nashem, que ayer nos atendió increíblemente. Hoy está en Bella Unión y mañana también, y pasado, hasta el 10 está acá. Doctora Tirce Nashem, especialista en ortodoncia y ortopedia, está atendiendo en Bella Unión, acordate, hoy, mañana y pasado. Nosotros tuvimos cita con ella ayer, así que espectacular todo. Boca impecable para arrancar el día hoy. 11 minutos de la hora 8 en Uruguay. Buenos días, mi gente. Un placer tenerlos del otro lado. Listos para comenzar con todo.
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0: Así estamos comenzando la edición número 4, como te decía entonces, con muchas ganas de vivir con vos. Una jornada inolvidable. La mañana de Millennium. Tenemos temas increíbles para ir comenzando el día. Para conectarte a 220 ya, de una, de one. Buenos días, mis oyentes y auspiciantes. La mañana se puso al aire. Estamos en modo activo.

Qué manera de comenzar el día, increíble. Saludamos a toda esa gente que está levantada. ¿Cómo les trató la noche, la tormenta, la lluvia? Parece que mucha gente duerme todavía. Susana desde Maldonado está en contacto por ahí, me pone buen día. O sea que me estás escuchando, Susanita, gracias por tenerte en sintonía, por estar ahí. Y por supuesto, los invito a que a partir de ahora de la mañana de la radio suene muy distinto. Le suban el volumen y comiencen a vivir una mañana de radio inolvidable. 92.1 FM Millennium. ¿Te suena nadie? Y va con vos donde quiera que estés. 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Me encanta este tema. Let's go. Suena bien. Así comenzó la mañana. Así le cambiamos la cara gris al día y le ponemos luces y buena energía. Bienvenidos. Estamos al aire. Subí el volumen.

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1: Ya comenzamos con nuestro matecito por acá.

0: después de la limpieza y la reparación y todo eso. Chapa y pintura en general para los dientes. Le pregunté si podía tomar mate, si podía comer tranquilo, lo que fuera. Sí, está todo bien. Están perfectos tus dientes, me dijo. Me fui contento, ¿viste? Cuando un dentista te dice eso, te vas tranquilo y contento y feliz a tu casa. Así que un beso grande a Tirse por ahí. Y te recomiendo, si querés, tu boca, tu sonrisa se ve impecable. Tener un buen aliento, poder besar tranquilo. Venite a lo de Tirse. Está hoy, mañana y el sábado inclusive también. Doctora Tirse Nashem, nuestra odontóloga. 16 de las 8 de la mañana. Estamos comenzando juntos un día más. Una entrega más, iba a decir.
1: 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Let's go. Let's go.
0: Tiempo de subir el volumen a la radio. Vamos. A ver quién anda despierto por ahí. Buen día, Seba. Por acá todo bien, gracias a Dios. Fuerte abrazo, bendiciones, dice Francisco Saldivia desde Gomenzoro, el salteño, si no me falla la memoria. Bueno, y la gente de Gomenzoro, ¿cómo le trató el viento y la lluvia? Fue fuerte, ¿eh? Impresionante. Se vino con todo. Quien me está escuchando, que me pase un mensajecito de audio o de texto, que me diga desde dónde. Cómo los trató el agua y la tormenta de anoche, que fue increíble y no paraba nunca, aparte. No paraba jamás. Insólito. Nosotros desde acá poniéndole buen sonido a tu mañana. Hoy tenemos gran remate, no te olvides. Del señor Pablo Alexis Teixeira, es hoy, es el día.
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0: La Isla Bonita, todo un clásico de la música. Madonna en la mañana. 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
2: Bueno, seguramente estás pensando o hay alguien que quiere comenzar a entrenar por estos días y bueno, estás diciendo qué puedo elegir, cardio o ejercicios de fuerza. ¿Qué es mejor para empezar el entrenamiento? La elección, dicen los que saben, que depende de muchos factores. Para empezar, cuánto nos gusta cada uno, eso depende mucho. En segundo lugar, cuánto tiempo podemos dedicarle al entrenamiento, cuál es nuestro objetivo y cuál es nuestra condición física de base. Los expertos coinciden en que no existe una fórmula única y mágica. Si la meta es mejorar la resistencia cardiovascular, primero se debe hacer ejercicios de cardio mientras se siente fresco al inicio del entrenamiento. Y si el objetivo es desarrollar más músculos, se recomienda hacer pesas antes de agotarse haciendo cardio. También está perfectamente bien variar los entrenamientos haciendo trabajo de fuerza y resistencia un día y cardio el otro, porque la condición física nunca es una situación única para todos. ¿Cuáles son los beneficios de empezar con pesas? Hacer primero un entrenamiento de fuerza y resistencia tiene otras ventajas. Al hacer un calentamiento rápido de antemano y guardar el ejercicio cardiovascular para después, descubrirá que tiene más energía.

0: guía para levantar. Los beneficios de hacer cardio primero: al iniciar el entrenamiento con ejercicios cardio, se aumenta el ritmo cardíaco y promueve el flujo sanguíneo en todo el cuerpo, así lo explicó la entrenadora personal que escribió este artículo. Estos factores ayudan al cuerpo a entrar en calor y prepararse para un trabajo más duro. Calentar los músculos es fundamental para reducir el riesgo de lesiones durante los ejercicios de fuerza. Ese es el principal beneficio de iniciar la rutina de entrenamiento con cardio. Además, aumentar la frecuencia cardíaca con ejercicios cardiovasculares antes de levantar pesas puede ayudar a incrementar la tasa metabólica durante el resto de su entrenamiento. Un estudio de 2021 publicado en Scientific Reports encontró que hacer cardio antes de levantar pesas puede incluso ayudar a fortalecer los músculos. Así que bueno, ¿empezás? ¿Y cómo vas a empezar? ¿Con cardio o con pesas? Bueno, vos lo decidís.
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Qué lindo recuerdo, Machito Ponce. Samantha, ¿te acordás de ese tema? 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Calorcito la mañana, ¿eh? O yo estoy con calor, no sé. 40 minutos de las 8, estoy en manga corta, busito manga corta, mostrando los tubos. Sí, la verdad que calorcito la mañana. Bueno, en fin, 41 de las 8 estamos en vivo, arrancando la mañana, poniéndole buen sonido y buen humor a este día, por supuesto, siempre con una sonrisa en el rostro, para comenzar un día más, ya casi cerrando la semana en 92.1 Milenio FM. Aunque la vida no te sonría, vos le sonreís a ella, acordate. Anotala. Seguimos arriba subiendo el volumen. Desde el 92.1 FM para toda la gente. Buena onda. Y para los que no también. Arriba con todo. Edición jueves.

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1: Nuestro WhatsApp 099-314-492. Estamos en contacto. Subí el volumen.

Opa, opa, que le erré el micrófono, ahora sí. Le tiré mal el dedazo, ¿viste? Hoy vamos a hablar de un asunto que se habla mucho también hoy en día. ¿Viste que ayer estuvimos hablando del narcisismo? Bueno, hoy, ¿sabés de qué vamos a hablar en la mañana? De la bipolaridad. ¿Conoces alguna persona bipolar? ¿Conoces alguno o no? Bueno, hoy vamos a estar hablando de eso, ¿sí? Vamos a estar hablando de la bipolaridad en la mañana de hoy. Atención, ¿eh? Bipolaridad en la mañana de hoy. Son esas personas que un día están bien, está todo bien, feliz, contenta, al otro día está todo mal. Por ejemplo, así. Vamos a estar hablando de eso hoy en la mañana. Una persona con trastorno bipolar no se comporta de una única manera. Es un trastorno del estado de ánimo en el que pueden aparecer episodios de manía o hipomanía y episodios de depresión, separados a veces por periodos en los que la persona se siente relativamente estable. Durante una fase maníaca o hipomaníaca, puede ocurrir que la persona tenga muchísima energía y duerma muy poco sin sentirse cansada. Hable mucho y muy rápido, saltando de un tema a otro. Se siente especialmente segura, poderosa o capaz de hacer cualquier cosa. Tenga muchas ideas y empiece numerosos proyectos. Toma decisiones impulsivas, gastar mucho dinero, hacer negocios arriesgados, conducir imprudentemente, etc. Esté más irritable, impaciente o tenga discusiones con facilidad con toda la gente. Mirá vos. Es una manía intensa. Puede perder contacto con la realidad y presentar ideas delirantes o alucinaciones. Hoy hablamos de la bipolaridad en la mañana. Susana dice, conozco a más de una. Sí, yo también, Susana. Hay unas cuantas, ¿no? Impresionante. Hablamos de la bipolaridad en la mañana. Ya hablamos del narcisismo. Hoy de las personas bipolares. Estás en la mañana, subí el volumen, 47 de las 8. Ayer hablamos de los narcisistas. Hoy hablamos de los bipolares. Son tipo dos personas en una, ¿viste? Lo complicado que hay una que es muy negativa siempre. La otra parte. Buen día, me ponen por acá no sé quién. Buen día, buen día. Yo convivo con una 8 horas por día. Mal, dice por acá. Sandra creo que me está escribiendo. Ah, no, las personas bipolares son complicadas, ¿eh? Negativa, mal, me dice Sandra por acá. Ah, sí, Sandra, ¿en serio? No voy a decir que Sandra me está escribiendo, así no la quemo, pero... Mirá. Bueno, y contame algo, Sandra. ¿Qué hace? Por ejemplo, yo qué sé. Un día está todo bien, charla contigo, bárbaro. El otro día, todo mal, todo negativo. A ver, contame un poquito, dale. Es una mujer que me está hablando de otra mujer. Es una Sandra que me está escribiendo. No sé quién es. O sea, yo sé quién es, pero no lo podemos decir al aire para no quemarla. Exacto, me dice Sandra. Es complicado cuando pasa eso, ¿no? Hoy hablamos de la bipolaridad en la mañana, señores. Personas bipolares, ¿conoces alguna? Si conoces alguna, contame, dale. No, para nada, Sandra, hay miles de Sandra escuchando el programa y que me escuchan. Hay como 10 Sandras que me escuchan y me escriben. No hay problema, Sandra, no te preocupes que no van a saber de quién hablo. Bueno, seguimos con el trastorno bipolar. Ayer hablamos de los narcisistas. Hoy de las personas bipolares, esas personas que un día está todo bien, al otro día vos decís, ¿qué carajo pasó? ¿Qué hice? Claro, porque vos te auto preguntás a vos mismo, ¿qué hice? ¿Qué fue lo que pasó? Bueno, una persona, vamos de vuelta, una persona con trastorno bipolar no se comporta de una manera única. Es un trastorno del estado de ánimo en el que pueden aparecer episodios de manía o hipomanía. Y episodios de depresión también, separados a veces por periodos en los que la persona se siente relativamente estable.
durante una fase maníaca o hipomaníaca, ¿sabes qué sucede? ¿Qué puede ocurrir? Que la persona tenga muchísima energía y duerma muy poco sin sentirse cansada. Hable mucho y muy rápido, saltando de un tema a otro. Se sienta especialmente segura, poderosa o capaz de hacer cualquier cosa. Tenga muchas ideas y empiece numerosos proyectos. Tome decisiones impulsivas, gaste mucho dinero, haga negocios arriesgados, conduzca imprudentemente, etc. Esté más irritable, impaciente, tenga discusiones con los demás con facilidad. Mirá vos. Es una manía intensa. Puede perder contacto con la realidad y presenta ideas delirantes o alucinaciones. Sigue esto, sigue. Está bueno el artículo este. Hoy hablamos de la bipolaridad en la mañana, señores. Si te interesa, quédate por ahí, por supuesto, disfrutando de la mañana de cada día, porque tenemos muchísimo por delante. 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Bueno, si conocen personas bipolares, me cuentan, como lo hizo Sandra y Susana. Susana me dijo que conoce a más de una. Sandra conoce a una que convive 8 horas, es insoportable, dice. Y bueno, ¿qué se va a hacer? Todos conocemos a algunas personas bipolares, ¿no? Claro, ¿a quién no le pasa? ¿Vos conocés alguno o alguna? Me encanta este tema, tiene una fuerza bárbara y suena a la mañana 51 de las 8.

Hablamos de la bipolaridad en la mañana de hoy. Ayer hablamos de los narcisistas. Durante una fase depresiva, una persona bipolar puede suceder prácticamente lo contrario. Escuchá a lo que leía antes. Tristeza profunda o vacío, falta de energía y motivación, dormir demasiado, tener insomnio, aislarse de familiares y amigos, pérdida de interés por cosas que antes disfrutaba, sentirse inútil, culpable o desesperanzado, tener dificultades para concentrarse. En casos graves, pensamientos de muerte o suicidio. Ojo, ojo con esto. Algo importante. Tiene constantes cambios de humor. Es impulsiva. Se enoja mucho. O puede pasar de estar contento o contenta a estar triste. No significa automáticamente ser bipolar. Para diagnosticar bipolaridad se necesita evaluar la duración, intensidad y características de los episodios y descartar otras causas en la persona. Una persona bipolar no necesariamente es agresiva. Con un tratamiento adecuado, muchas personas llevan una vida completamente funcional. ¿Qué te parece?

¿Qué significa realmente ser bipolar? Para la gente que me está escuchando, ¿qué significa realmente ser bipolar? El trastorno bipolar es una enfermedad del estado de ánimo. ¿Sabían ustedes? No es que se dice, sos bipolar y lo decís tipo joda, no. Es una enfermedad. Es una enfermedad del estado de ánimo. Lo característico no es simplemente que la persona cambie de humor, sino que atraviesa episodios en los que su estado de ánimo, energía, actividad y comportamiento cambian de manera brusca, marcada, respecto de su funcionamiento habitual. Claro, ves que cambia todo de un momento para el otro, viste, de un día para el otro. Hay dos polos principales, manía, hipomanía. Estado de activación elevada, depresión, estado de ánimo y energía muy bajos. Ahí están los dos principales polos, digamos. Entre episodios, una persona puede sentirse completamente normal durante periodos prolongados. ¿Cómo puede comportarse durante una manía, un bipolar o una bipolar? Es una de las partes más llamativas del trastorno. La persona puede, escucha bien, dormir 2, 4 horas y levantarse llena de energía. Hablar muchísimo y muy rápidamente. Interrumpir constantemente. Tener una enorme cantidad de proyectos e ideas. Sentirse extraordinariamente capaz o importante. Gastar dinero de manera compulsiva y descontrolada. Hacer negocios o inversiones sin evaluar el riesgo. Tener conductas sexuales más... Escucha esta. Tener conductas sexuales más impulsivas de lo habitual. Viajar. Conducir o realizar actividades de manera imprudente. Irritarse muchísimo con quienes los rodean. ¡A la pucha! Escucha esta. Sentirse como si los demás fueran quienes no entienden. Tener dificultad para reconocer algo que está funcionando mal. Es una manía grave. Pueden aparecer ideas delirantes, paranoia o alucinaciones. Y en ese caso se requiere atención médica urgente. Hablamos de los bipolares hoy. Y esto sigue porque es largo, ¿eh? Y hay mucha gente que seguramente debe estar interesadamente escuchando el programa en este momento. Por acá Sandra me decía que conoce una bipolar que convive 8 horas con ella, que es insoportable. Susana dice que conoce unos cuantos. ¿Y vos conocés alguna persona bipolar de estas que estoy nombrando en este artículo muy interesante en la mañana de hoy? Seguramente que sí. 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Claro, porque no es lo mismo que tengas un problema un día y que estés mal por X problema que tengas en tu vida, pero no estar un día bien, un día mal, un día bien, un día mal, y que vos decís, paz, ¿con qué persona será que me voy a encontrar hoy, ¿entendés? Eso es lo complicado de los bipolares. Claro. No sabés con qué persona te vas a encontrar el día que vas, ¿viste? Bipolaridad en la mañana. Ayer hablamos de los... ¿De qué hablamos ayer? ¿De qué era? Me olvidé. De los narcisistas, ahí está, perfecto. Hoy hablamos de los bipolares. Hipomanía. Atención, que es otro de los campos de los bipolares. La hipomanía parece menos grave, pero también es importante. La hipomanía es más leve que la manía. La persona puede parecer incluso más productiva, simpática, creativa y sociable de lo habitual. Pero puede hablar más, dormir menos, tener más energía y emprender muchos proyectos, aunque muchos queden en el camino. El problema aparece cuando esa activación se vuelve claramente diferente de su personalidad habitual y empieza a producir consecuencias. ¿Y cuándo entra en depresión un bipolar? Escucha esto. Puede cambiar completamente. Se levanta sin ganas, pierde interés por las cosas, se siente agotada, puede dormir muchísimo o prácticamente no dormir, se aísla,
puede dejar de cuidarse, tiene pensamientos negativos, repetitivos, día a día, puede sentirse culpable o inútil, puede perder capacidad de concentración, en casos graves, puede pensar que no vale la pena vivir. Y esto es importante. La misma persona que durante una fase maníaca puede sentirse invencible, puede meses después sentirse completamente destruida. Claro, eso es lo que tienen los bipolares, ¿viste? En un momento están allá arriba, al otro momento están allá abajo y así van por la vida. Y bueno, es así, chicos. Estamos hoy con la bipolaridad en la mañana de cada día. ¿Conoces alguna persona bipolar? ¿Vos te sentiste, identificás con esto que estoy leyendo? Bueno, no se sientan aludidos, que esto no va para nadie, ¿eh? Esto estamos leyendo como ayer hablamos de los... Y me olvidé de vuelta. ¿De qué era que hablamos ayer? No, el mate es que me hace olvidar de las cosas. De los narcisistas, me olvidé la palabra. No, no es que me olvide del tema, me olvidé la palabra. De los narcisistas hablamos ayer. Hoy está muy de moda decir esa palabra cada rato. Todo el mundo hoy, fulano narcisista, fulana narcisista. Y también bipolar, está muy de moda decirlo. Por eso hoy, ayer leímos una cosa, hablamos de una cosa y hablamos de la otra. Los cambios que ocurren de un momento para otro. Atención. No, esto es una pregunta, no es una aclaración, no es una confirmación. ¿Los cambios ocurren de un momento para otro? Ahora sí cambió la cosa. No necesariamente. Un error muy común es pensar: está feliz ahora y dentro de 2 horas está deprimido. Entonces es bipolar. Esto no es suficiente para hablar de bipolaridad. Los episodios bipolares suelen tener una duración considerablemente mayor que un simple cambio de humor. Pueden durar días o semanas, dependiendo del tipo de episodio y de la persona. ¿Cómo puede afectar a las relaciones la bipolaridad? Puede ser complicado para la pareja, la familia, los amigos, porque durante determinadas fases pueden aparecer discusiones frecuentes, escucha esto, discusiones frecuentes, decisiones impulsivas, promesas o proyectos que después se abandonan, gastos inesperados, conductas que la persona posteriormente lamenta. Necesidad excesiva de actividad o atención. Aislamiento durante la depresión. Cambios importantes de la sexualidad. Dificultades para mantener rutinas. Y sigue, y sigue. Interesante, ¿eh? Prestar atención. Prestar atención. Hablamos de la bipolaridad. ¿Qué tema los bipolares y tóxicos? Dice Alvarito por acá. Es todo un tema, todo un tema. Ayer hablamos de los narcisos, hoy hablamos de...

0: Hablamos de la bipolaridad en la mañana de hoy. Me tengo que ir a la pausa y luego de la misma seguimos adelante con más bipolaridad en la mañana.
1: Es la hora 9.
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0: Después que terminemos con el artículo de los bipolares, vamos a hablar de la creatina. Sí, vamos a hablar de la creatina. De lo buena que es la creatina para el cuerpo, la mente y demás, ¿ok? Vamos a hablar de la creatina después. Asuntos interesantes, buena información en la mañana. Mientras escuchamos a Maná junto a Santana. Corazón Espinao. Mañanita de jueves, terminamos la semana casi. Habíamos quedado con los bipolares en cómo puede afectar en las relaciones. Puede ser complicado para la pareja, la familia, los amigos, porque durante determinadas fases pueden aparecer discusiones frecuentes, decisiones impulsivas, promesas o proyectos que después se abandonan, gastos inesperados, conductas que la persona posteriormente lamenta, necesidad excesiva de actividad o atención, aislamiento durante la depresión, cambios importantes en la sexualidad, dificultades para mantener rutinas. Pero hay algo fundamental: no todo comportamiento desagradable de una persona significa que sea consecuencia del trastorno bipolar. ¿Entendiste? Vamos de vuelta con esta parte. Pero hay algo fundamental: no todo comportamiento desagradable de una persona significa que sea una consecuencia del trastorno bipolar. Una persona puede tener bipolaridad y además tener determinados rasgos de personalidad. Desagradables, impulsivos, controversivos, problemas de pareja, dificultades para manejar la ira, discusiones, etc. ¿Bipolaridad significa dos personas? No. Esto es una confusión muy frecuente. El trastorno bipolar no es un trastorno de personalidad múltiple. La persona no tiene dos personalidades diferentes. Tiene episodios de alteración importante del estado de ánimo y de la energía. Claro, es imposible que convivan dos personas en una. Aquí sí, obvio que no. ¿Cómo se diagnostica? No existe un análisis de sangre que diga: esta persona es bipolar. Un psiquiatra evalúa, entre otras cosas, cuánto duran los periodos de exaltación y depresión, cómo duerme, qué nivel de energía tiene, si existen conductas impulsivas, si hubo episodios similares anteriormente, antecedentes familiares, consumo de alcohol, drogas o determinados medicamentos, cómo afectan estos periodos al trabajo, relaciones y vida cotidiana también. Todo esto puede significar lo que te estamos contando. ¿Qué te parece? Interesantísimo, ¿no? Vamos a seguir a ver qué dice más. ¿Cómo afectan estos periodos al trabajo, relaciones y vida cotidiana? Por eso no es recomendable diagnosticar a alguien observándolo solamente desde afuera. Una señal importante, especialmente si alguien pasa varios días prácticamente sin dormir, está extremadamente acelerado, toma decisiones peligrosas, se vuelve muy desorganizado, pierde contacto con la realidad o presenta ideas de hacerse daño. Necesita evaluación profesional urgente esa persona. Y si lo que estás preguntando es por qué hay una persona concreta en tu entorno cuyo comportamiento te genera dudas, podés consultarle. Esta persona puede consultarle a un profesional si suele ser tu amigo, tu conocido o un familiar. Podés darle una mano recomendándole consulta profesional. ¿Ok? Muy bien. Interesante artículo, ¿eh? Bipolaridad. Personas bipolares en la mañana de hoy. Después vamos a hablar de la creatina. Nada que ver una cosa con otra. Por eso vamos salteando asuntos. Ayer hablamos de los narcisistas, hoy hablamos de los bipolares. Después vamos a hablar de la creatina. No sabés lo buena que es la creatina. ¿Qué dice Susana?
1: Buenazo ese tema, Seba. Me encanta ese grupo hermoso. Gracias por pasar.
0: Bueno, de nada, Susanita de Maldonado. Ahora vamos a hablar de la creatina en minutos nada más. Así que quédate en sintonía, porque aquí en la mañana hablamos de todo. Repito, siempre repito que todo lo que hablamos acá no va dirigido a nadie, por las dudas. que nadie se sienta aludido. Ok, yo sé por qué lo digo. Yo sé por qué lo digo. Porque hay muchas personas del otro lado que son muy sensibles y se sienten aludidas. Este está hablando mío, van a decir, y ni ahí. Hablamos, ayer hablé de los narcisistas y no estaba hablando de nadie en particular. Hoy hablamos de la bipolaridad y no estoy hablando de nadie en particular. Lo digo por las dudas, porque yo sé por qué lo digo. Yo sé por qué lo digo. Para que nadie se sienta ofendido, ni aludido, ni nada por el estilo. Son temas que se hablan en un programa de radio, punto. Terminó ahí la historia. ¿Ok? Ahora vamos a hablar de la creatina, por ejemplo. Que nadie se vaya a sentir ofendido porque voy a hablar de la creatina tampoco, ¿no? Y sí, no sé, yo qué sé. Vamos a hablar de la creatina ahora. 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

0: Muy bien, seguimos adelante. Estamos en vivo, señores. Hoy tenemos remate en Bella Unión, señores. Pablo Alexis Teixeira llega con toda su, bueno, con su mercadería para el día de hoy. Tenemos cositas interesantes. Buenos días, Pablo. Contale a la gente qué tenemos para hoy.
1: Se va todo bien, ¿qué se cuenta? Che, a ver si quedó bien. Haceme el favor.
0: Ahí está, este no era el otro, ahora sí.
1: ¿Qué tal, Sebastián? Buen día, el saludo para vos y toda la audiencia.
0: Ahora sí.
1: Recordar, sí, que este jueves a la hora 14, allí en el kilómetro 627 y medio de la ruta 3, tendremos un remate que, si bien es chico, tiene cosas interesantes: un aire acondicionado de 18.000 BTU, un lavarropas para 15 kilos, un secarropa para 11 kilos, hay 200 prendas, una freidora a vapor y 33 lentes de sol tipo Ray-Ban, y después hay 10 cabezadas con riendas de cuero y 10 rebenques de cuero, 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
0: Muy bien, clarito. Muy bien, Pablo. Abrazo grande y suerte con ese remate. 27 minutos de la hora 9 en Uruguay. Estuvimos hablando de la bipolaridad, ayer del narcisismo, y ahora vamos a hablar de la creatina. ¿No sabés lo que es la creatina? Es oro en polvo. La creatina tendría que salir por la canilla, sí. La tendría que poner en el agua. ¿Qué es la creatina? Empecemos por ahí. No tomás creatina, no consumís creatina, no sabés de lo que te estás perdiendo. Increíble. La creatina es una sustancia que nuestro propio organismo produce principalmente a partir de aminoácidos. Se almacena sobre todo en los músculos en forma de fosfocreatina y participa en la producción rápida de energía mediante el sistema ATP-PCR. También obtenemos algo de creatina a través de alimentos como la carne y el pescado. Cuando suplementamos creatina, aumentamos las reservas disponibles de creatina, fosfocreatina en los músculos. Esto permite generar ATP más rápidamente durante esfuerzos intensos y breves. Por eso, uno de los suplementos con mayor evidencia científica para mejorar el rendimiento físico es la creatina. Primer punto: aumenta la fuerza y el rendimiento. Este es probablemente su beneficio más conocido. Si una persona realiza entrenamiento de fuerza, la creatina puede permitirle hacer alguna repetición adicional, por ejemplo, o sea, rendir más en repeticiones, mantener mejor el rendimiento entre series, utilizar mayores cargas con el tiempo, recuperar mejor entre esfuerzos de alta intensidad, o sea, recuperarse mejor. No es que la creatina sea un estimulante que te dé energía instantánea, como la cafeína. Funciona aumentando las reservas energéticas disponibles dentro del músculo. Y esto tiene una consecuencia importante: más capacidad de entrenamiento, mejor estímulo muscular, mayor posibilidad de ganar masa muscular. Es largo el artículo, está bueno, ¿eh? Estamos hablando de la creatina. Me interesó, porque yo estoy tomando, dice Ariel. Y sí, a mucha gente le puede interesar este artículo que estamos compartiendo ahora. Esto sí, todos se pueden sentir aludidos, ¿eh? Estamos hablando de la creatina. Pues si hablamos de algún otro tema por ahí, las personas dicen: opa, parece que está hablando de mí. Sí, 26 años de radio.

0: peso relativamente rápido durante las primeras semanas. Esto no significa que esté acumulando grasa. Parte de ese aumento inicial puede ser simplemente mayor hidratación intracelular del músculo. Con entrenamiento adecuado, alimentación suficiente y tiempo, también puede contribuir a ganancias reales de masa muscular. Son varios puntos, ¿eh? Interesante. Hoy hablamos de la creatina en la mañana. Se aumenta la masa del músculo, dice Ariel. Acá apareció Winston. La creatina es buenísima y hay que tomarla todos los días. Indiferente si hacemos todos los días ejercicios o no, claro, porque si no se te bajan los niveles, los depósitos. Eso lo sé, porque consumo hace un tiempo creatina. Si no tomas todos los días, te bajan los depósitos, los niveles, y ahí estás jodido. Lo ideal es tomar durante 10 días, 10 días de corrido para equilibrar los niveles, 10 días de corrido, al menos eso hice yo cuando empecé a tomar creatina. 10 días, 3 medidas, ¿ok? No me acuerdo cuántos gramos son más o menos, pero son 10 días de corrido, 3, y después podés bajar a 2. ¿Estás de acuerdo conmigo, Winston? Al menos yo lo hago así. O podés seguir tomando 3 toda la vida, no hay problema. Y eso que se te acumula en los riñones y todo eso, eso es pavada, no es así. Obviamente que hay diferentes tipos de creatina, ojo con la que tomás también. Algo sé del tema, y lo de engordar o retener agua en el organismo son mitos, dice por acá. Ahí va. La hidrolizada es la mejor, sin dudas. Exactamente. Estamos de acuerdo, Winston. Bueno, Winston, hablamos un poquito de esto que te estoy comentando, que lo hice yo y lo hace mucha gente que va al gimnasio. Cuando está sin tomar, por ejemplo, y comienza a tomar durante 10 días, 3 medidas del que viene adentro, digamos, del scoop, se dice, ¿no? Son 3 durante 10 días, ahí como que equilibrás y subís los niveles de creatina. Después es solo mantenerlo. Y anda genial. ¿Verdad, Winston? Lo habrás hecho en su momento cuando recién empezaste a tomar creatina. Seguimos hablando de la creatina. Interesantísimo tema en la mañana de hoy. Para que nadie se sienta aludido. 3. La pregunta, ¿hace retener líquidos la creatina? Sí, pero hay que explicar bien qué significa. La creatina puede aumentar el agua dentro del músculo, especialmente al principio. No es lo mismo que una retención de líquido generalizada, que produzca hinchazón en tobillos, cara, etc. De hecho, muchas personas notan que el músculo se ve más lleno, firme y voluminoso. En minutos vamos con el punto número 4 de la creatina. Interesante tema, ¿eh? La creatina es buenísima, de una, sí te lo digo. No precisa ni seguir leyendo lo que tengo que seguir leyendo. Es buenísima, es excelente. Es uno de los mejores suplementos del mundo mundial. Yo tomo una medida por día. Tomar bastante agua para que se haga más efecto, dice Ariel. Ah, tomás una medida sola por día, está bien. Tipo mantenimiento, Ariel, está bien, está perfecto. A tu edad está bien, una y media, está perfecto. Los más jóvenes, entre 2 o 3 por día. A ver qué me está mandando un audio Winston por acá, a ver qué me dice, qué me va a decir. Y ya vamos con el punto número 4, hablando de la creatina en esta mañana. Temas interesantes para hablarlos. Hoy hablamos un poco de salud, de deporte. ¿Qué te parece? Acá lo tengo a Winston, que el hombre practica fuerza, musculación, exactamente. Puede hablar con certeza y con credibilidad, Winston. Vamos a ver qué me dice Winston por acá. Dame un segundito. Acá está Winston. Adelante, Winston. Buenos días.
1: Yo tomo solo una medida por día, viste, nunca hice eso de tomar 3, al principio 3, después 1, porque me parece que no, a mí no me funciona, a mí me funciona tomar una por día nomás, como dice el prospecto y listo. Me parece que a mí me funciona así, pero es, viste, que mucho depende de cada organismo.
0: Exactamente, claro. Yo tengo entendido que cuando arrancás a tomar para equilibrar los niveles, o sea, para subir los niveles,

0: Niveles de queratina durante 10 días, tomás 3 medidas y después bajás. Claro, tipo, después haces tipo mantenimiento, ¿viste? Después bajás. Hay gente que sigue dándole a las 13, toma 1 y media a la mañana, 1 y media a la tarde, por ejemplo, y listo, y ahí van, ¿viste? Tomás 1 y media a la mañana cuando te levantás. Por cierto, hoy me olvidé. Voy a confesar que hoy me olvidé, salí apurado de casa, hoy me olvidé de tomar la 1 y media. Pero bueno, lo haré más tarde al mediodía, no pasa nada. La hora no importa, ese es otro tema también, no importa la hora que tomes. O hay gente que prefiere tomar antes de ir al gimnasio. Hay gente que toma por la mañana y antes de ir al gimnasio, una hora o dos antes, toma también. Depende, ¿viste? Todo depende del organismo, de cada persona, pero que funciona, funciona. Que funciona, funciona. Eso te lo firmo que funciona. Muy bien, la creatina es uno de los mejores suplementos del mundo. A ver qué dice Winston.
1: ¿Sabes lo que pasa? Que mucho eso dicen para gente más normal. Viste, nosotros que hacemos musculación así no somos muy normales. Somos medio normales.
0: Claro, por eso. Exacto, claro, por eso te digo. Yo hace un tiempo atrás, o sea, yo siempre hice gimnasio en mi vida. Tuve intervalos, pero siempre hice. Ahora estoy por arrancar de vuelta. Tuvimos que parar un tiempo por X motivo. Ahora estamos por arrancar de vuelta. Y yo qué sé, me manejé así, ¿viste? Para arrancar y subir y dejar parejo los niveles de creatina durante 10 días, me tomaba 3 medidas. Emparejaba, lo subía y bajaba a 1 y media, por ejemplo, o a 1 medida por día. Pero es como dice Winston, los que van al gimnasio son medio loquitos, ¿viste? Yo qué sé. Mal no hace.

0: Hay gente que se da por aludida, siempre pasa. Pero hay que reconocer que son temas importantes. Y sí, por supuesto, Susanita. No, yo creo que con la creatina, aparte de los que van al gimnasio, nadie más se va a sentir aludido porque no es ningún tema en particular, ¿viste? Ahora ya con el tema de los narcisistas, de los bipolares, ahí por ahí puede haber gente que se sienta sensible y puede ser tocada. Hoy hablamos de la creatina y sus beneficios. Simplemente. Vamos con el punto número 4, hablando de creatina. También puede tener beneficios para el cerebro. Esta es la parte que me interesa. Esta, escuchá esta. No tomás creatina, no sabes de qué te estás perdiendo. No es que esté haciendo publicidad para la creatina, pero no, aparte no estoy diciendo ninguna marca. Vos tomás la marca que a vos mejor te parezca. Yo tomo una en especial. Ah, no importa cuál. Escucha, para el cerebro. Esta parte es especialmente interesante. El cerebro también utiliza ATP y tiene un sistema de creatina, fosfocreatina. Escucha, por eso se ha investigado suplementación con creatina en relación con memoria, atención, rendimiento cognitivo, fatiga mental, falta de sueño, determinadas situaciones de estrés fisiológico también. Los resultados de las investigaciones son prometedores. En algunas áreas, aunque la evidencia para beneficios cognitivos no es tan sólida y uniforme como la que existe para fuerza y rendimiento muscular, es decir, para músculo y rendimiento físico tenemos evidencia muy fuerte. Para cognición la evidencia es más variable, pero también es buena. O sea que no solamente te ayuda para el músculo, para la fuerza y todo eso, para poder hacer más repeticiones cuando vas al gym, sino que también te ayuda en el cerebro. ¿Qué te parece? Los mejores suplementos para entrenar, dice Augusto, son la creatina, la glutamina y el whey protein. ¿Vas al gym? Bueno, suplementate bien, tenelo en cuenta. 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
1: 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Sí, esa misma. Ahí va. ¿No tomás creatina? Es Ariel, esa misma, la misma que tomo yo. Perfecto, Ariel, vamos bien, ¿eh? Vamos perfecto, Ariel. Esa misma tomo yo. Exactamente la misma. Esa es buena, ¿eh? Hay otras mejores, por supuesto, pero... En fin, esa es buena. Esa es considerada muy buena. Tenés que mirar en la parte de atrás donde dice la descripción. No me acuerdo qué número tiene que tener la creatina en especial. No me acuerdo cuál es, pero si veo el prospecto de atrás, ahí me voy a acordar que tiene que tener X pureza para que sea buena y haga el efecto que te tiene que hacer. Ahí va. Muy bien, Ariel, ¿eh? Con una por día andás bien, perfecto. Una medidita por día, perfecto. Ahí va, la primera, Winston. Esa es la que tomo yo. La primera. La primera, exactamente. Esa es la que tengo en casa de kilo. Tengo para rato todavía. Exactamente. Y Ariel toma la misma. Sí, cualquiera de las dos, totalmente. Yo hace años consumo la primera, sí, tal cual. Vamos bien, vamos bien. Perfecto. Y en cualquier momento largamos el gym de vuelta, si Dios quiere. Si Dios quiere, la semana que viene. Ah, mirá, las dos, perfecto, vas impecable, Winston, entonces. Seguí así, portándote bien. Muy bien, exactamente 42 minutos de la hora nueva. Hablamos un poco de salud, deporte y creatina en la mañana de hoy. Para toda la gente que me está escuchando. Quinto punto de la creatina. Puede ser interesante después de los 40, la creatina. Acá entramos nosotros a jugar al campo, mirá. Escuchá, Winston, ¿puede ser interesante después de los 40? Dice la pregunta. Y la respuesta es sí. Y esto es particularmente importante porque con el envejecimiento... Ah, la pucha, bueno, esta palabra viene medio de más. Con el envejecimiento vamos perdiendo progresivamente masa y fuerza muscular si no hacemos entrenamiento de resistencia. La combinación creatina más entrenamiento de fuerza más suficiente proteína más buen descanso puede ser una estrategia muy interesante para mantener músculo y fuerza a medida que pasan los años. No significa que la creatina sea exclusivamente para jóvenes o deportistas. De hecho, existe bastante investigación sobre su utilización en adultos mayores. ¿Ok? ¿Qué te parece? Interesantísimo lo que estamos leyendo en la mañana.

0: Hablamos de creatina en la mañana de este día jueves, ya casi cerrando la semana. 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Estás en 92.1 Millennium FM y estamos en las redes sociales.
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0: La escuchaste, ella lo dijo clarito y sí, por supuesto, estamos en todas partes. Presenta La Mañana de Cada Día en este día jueves.
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0: Bueno, saludos para Chacha, que me está escuchando y felicitándome por los temas que hablamos en el programa. Gracias, Chachita querida, un beso grande, gracias por estar ahí. Felicitaciones, está hermoso el programa y los temas que estás tocando. Muchas gracias. Sí, hablamos de todo en el programa siempre. nunca jamás se sientan aludidos con ningún tema que hablemos en el programa. Quiero recalcar esto, quiero recalcar porque sé que por ahí a veces se malinterpretan las cosas que uno habla en el programa o se las toma como propias, ¿viste? Según cómo estés pasando, por la situación que estés atravesando, a veces tocamos ciertos temas y vos decís, este tipo está hablando mío y no, ni te conozco, no sé, no me importa nada de nadie. Simplemente son cosas que se hablan, por eso quiero aclararlo por las dudas, ¿viste? Ahora, por ejemplo, estamos hablando de la creatina. Los beneficios que tiene en tu cuerpo la creatina. Es hermoso. Tendría que salir de la canilla el agua con creatina. Así, literal. Bueno, quedamos en el punto 5, ¿no? A ver. Vamos en el punto 6 ahora. ¿Puede ayudar indirectamente a mantener la funcionalidad de la creatina? Esto también es importante. Tener más fuerza muscular no solamente sirve para levantar pesas. La fuerza está relacionada con cosas cotidianas como, escuchá, levantarse de una silla, subir escaleras, caminar, cargar objetos, mantener independencia física, o sea que nadie te ayude, ¿no? Obviamente. Por eso en adultos de mediana edad y mayores, el objetivo no debería ser solamente verse musculoso, sino conservar capacidad física. Ojo a las personas mayores, si todavía no estás tomando creatina, empezá a hacerlo. 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Ahí te van a recomendar una en especial. ¿Ok? Ahí va. Quiero la creatina que toma el Seba de la radio, decile. Ahí te la van a recomendar, ¿sí? Interesantísimo, ¿eh? Hola, buenos días, me dice por acá la señora. Y quedó en el buenos días, a ver qué más está escribiendo. Hoy hablamos de los beneficios de la creatina en tu cuerpo, en tu mente, en todo. Hace bien para todo la creatina, increíble. Y para los viejos que tenemos que tomar. Ay, Dios, así de una me la mandó, ¿eh? Y para los viejos, ¿qué tenemos? ¿Es una pregunta? La señora que me está escribiendo, ¿es una pregunta? ¿Lo que me está haciendo? Ah, ahora sí, bien. Y para los viejos, ¿qué tenemos que tomar? Creatina, es lo que les estoy diciendo. Tienen que tomar creatina las personas mayores, no viejos, que suena feo. Las personas mayores de edad tienen que tomar creatina todos los días. En lo posible, todos los días de su vida, ya empiecen a tomar. Se los recomienda el Seba, sí. Esto sí me animo a recomendarlo sin miedo ninguno porque no tiene efectos adversos. Ninguno. Solamente te hace bien. Vas a ser una persona mayor, con fuerza, mayor disponibilidad. Te vas a poder mover solo, ¿entendés? Vas a adquirir masa muscular. Claro, exactamente, señora. Empieza a tomar ayer. Si no van al gimnasio, una medida por día es suficiente, o una y media, está perfecto. Después salen a caminar, tomen mucha agua, eso sí. Es importante que tomen mucho líquido, ¿sí? 2.5, 3 litros de agua por día está bien. Si tomás mate, tenés un termo grande, tomás 2 termos por día, está perfecto. Pero mejor tomar el agua, directo, 2 o 3 litros por día, ¿sí? Así que la señora que me preguntaba para las personas mayores que pueden tomar creatina, justamente lo que estoy hablando en esta mañana, creatina. Una medida y media. Si van al gimnasio, pueden llegar a 2 o 3, está perfecto. Depende del organismo de cada uno. Punto número 7 de la creatina. ¿Cómo funciona como un estimulante la creatina? Esto es importante porque muchas personas esperan sentir algo inmediatamente. La creatina no es como la cafeína, no actúa de forma inmediata. No necesariamente vas a tomarla y sentir, tengo muchísima energía, soy He-Man. ¡No! No es así. Su función es más bien aumentar progresivamente las reservas de creatina muscular. Por eso la constancia es mucho más importante que tomarla justo antes del entrenamiento, ¿entendés? O sea, tomarla todos los días, cuando llega la hora de levantar pesas, por ejemplo, te va a ayudar, pero significativamente. Interesante lo que estamos hablando en la mañana de hoy, para toda la audiencia de la mañana. ¿Creatina? Sí. ¿Muy buena? Sí. ¿Efectiva? Sí. ¿Te ayuda en el gimnasio? Sí. Pregúntame para qué nos sirve la creatina. Para nada nos sirve. Todo sí. Es buena para todo. ¿Sos mayor? ¿La podés tomar? Sí. ¿No tenés ganas? ¿No tenés ánimo? ¿Querés tomar creatina para que te ayude? Sí. La respuesta siempre va a ser sí. La marca la elegís vos. Tratá de que no sea la más barata. Eso sí te puedo recomendar. Tratá de tomar la mejorcita. Esa es la única recomendación que te puedo hacer, digamos, para que la tengas en cuenta. Tratá de tomar entre una u otra. No voy a dar marcas, pero hay dos o tres que son las mejores, digamos, las más top. Están ahí en la cima de la cúspide, ¿viste? Bueno, seguimos adelante ahora. Después seguimos hablando de la creatina con todos ustedes en la mañana y sus beneficios increíbles para el cuerpo y la mente. Estamos en vivo hasta las 12. Subí el volumen, estás en Millennium. Son casi las 10 ya. Un temazo llega ahora. De nada, señora. Estamos para servir.

qué lindo cómo se interesó la gente por esto que estamos hablando. Increíble la cantidad de mensajes que me están llegando por acá en privado preguntándome cuál es la que tomás, Seba. Increíble, bueno, yo les voy a decir por interno, acá no hay problema ninguno. No quiero hacer publicidad de la marca, pero se la paso por interno, no hay problema ninguno. Sí, por supuesto. Sin ningún problema, ya se la paso. 15 mensajes me llegaron. ¡Qué locura! ¡Qué lindo! ¡Qué lindo que tanta gente esté atenta al programa! ¡Che, increíble! Gracias, gracias, gracias, gracias. Impresionante. Hoy es el día del profe. Un saludo para el mío, Diego Ferrero, en Ritmo Latino. Es excelente, dice por acá, desde Argentina. Acá estoy contestando yo a mis oyentes. Impresionante la cantidad de mensajes que me están llegando. Otro más. Eso mismo, Seba. Pasá la que tomaste, agradezco de corazón. Ya se la paso. 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Hay dos formas de comprarla. La compras en el pote o en el no sé cómo se llama el otro, la bolsita, digamos, como quieras. Yo en su momento me compré la bolsa de kilo. Sí, pues la otra tiene 300 gramos. Otra más que me pregunta qué marca es la que tú. Qué curiosas que son, qué curiosos que son, che. Escritorio Salto en sintonía de la mañana. Saludos a la audiencia y a los clientes. Muy bien, saludos, Paola. Tiene que llegar a la farmacia allí y preguntarle a Silvia o a Samira. Me quiero llevar la creatina que toma Sebastián. Listo. Ya saben cuál es. Es buenísima, es muy buena. Increíble cómo te cambia el estado de ánimo, te cambia la fuerza, te cambia todo. Es en serio, ¿eh? Es en serio. Yo debo hacer... ¿Cuánto que tomo creatina? A ver. Estoy haciendo memoria, pero... siete, ocho años por ahí. Sí, por ahí, por ahí. Hoy me olvidé de tomar antes de venir a la radio. Ya estoy débil. No, mentira, mentira.

No, es que no puedo dar la marca porque no le puedo hacer publicidad a la marca. Por eso nada más. Se las doy en interno. Bueno, seguimos con la creatina. A ver, ¿qué dice por acá? Punto número 8. ¿Cuánta creatina se suele utilizar? Acá va la cosa, mira, escucha. La forma más estudiada es creatina monohidratada. Y una dosis habitual para adultos es aproximadamente de 3 a 5 gramos. Cada medida trae 3 gramos. Ahí va, ahora me acordé. Cada scoop, cada cucharita, digamos, para que lo entienda, que trae adentro, tiene 3 gramos, ¿viste? Era lo que te decía. Por eso, cuando querés nivelar los niveles de valga la redundancia, de creatina, tenés que tomar durante 10 días. Eso lo hice yo y no me fue nada mal, ¿eh? Pero va en cada uno, ustedes hagan como a ustedes les parezca. Yo lo hice así. Cuando fui a empezar a tomar creatina, tomé durante 10 días 3 medidas, o sea, 9 gramos. ¿Se entiende? Son 3 cucharitas rasas, no tiene por qué estar hasta la boca. 3 cucharitas rasas para nivelar la creatina en tu cuerpo. Después que nivelás, bajás a 2. O podés bajar hasta 1,5. ¿Entendés? Tomar entre 3 a 6 a 5 gramos por día. No hace falta tomarla exclusivamente antes de entrenar. Podés tomarla a la mañana, claro, yo suelo tomar a la mañana, o sea, tomo la mitad en la mañana y la mitad de tarde. Cuando me acuerdo, si no me la clavo toda de tarde igual, no hay problema ninguno. Podés tomar, repito, a la mañana, después de entrenar, con una comida, etcétera, ¿entendés? Podés tomar, por ejemplo, la mitad de mañana y la mitad al mediodía, al almorzar. Lo importante es tomarla regularmente, es a eso quería ir. Lo importante es tomarla todos los días. Todos los días tenés que tomar la creatina, si no te va a hacer un carajo, ¿viste? Bueno, muy bien, seguimos con más. Existe también la llamada fase de carga. Ahí va, acá es donde entro yo. Era lo que te decía. Esa es la que te decía, la fase de carga es la que hablaba de los 10 días. En la que se utilizan cantidades mayores durante varios días para saturar más rápidamente los depósitos musculares, pero no es obligatoria. Yo la hice, es la fase de carga, ahí va. Esa era la fase de carga, que son 10 días. Con 3 a 5 gramos diario también llega a la saturación simplemente de manera más gradual. ¿Entendés? Ahí va, esa es la fase de carga. Son 10 días. Después bajás tranquilo. Puede ser de 3 a 5 o pasarte un poquito. Te tomás 3 cucharitas. 3 cucharitas y listo. Ya está. 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Muy bien, me pone Alimet por acá. 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Estamos hablando de creatina. Me están escuchando por ahí. Saludos para Samir y para Silvia. No sé quién me escribió, si fue Samir o Silvia. Seguramente fue Silvia. Bueno, así que Alimet Pharma de la Barra me está escuchando. Me están diciendo por acá. Acá tenemos creatina con 5 gramos por dosis. Perfecto, muy bien. Siguen preguntándome cuál es la que tomo yo. Yo voy a seguir respondiendo mensajes. Impresionante la gente, lo atenta que está el programa.

No, chicos, o sea, no nos vamos a pelear por esto, por algo tan pequeño. No quiero decir la marca de la que tomo para no hacerle propaganda a la marca, nada más. Pero se los digo por interno. Pero che, no sean bipolares. 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

0: Upa, me tengo que ir a la tanda de la radio. Me entretuve por acá, me fui de mambo. Me voy a la pausa y ya vuelvo con mucho más. Quédate.
1: Es la hora 10.
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0: No pararon de llegar mensajes en la pausa de la radio. Dios mío, increíble la cantidad de mensajes que estoy respondiendo acá. ¡Qué lindo! No pensé, che, la verdad, no pensé que hubieran tantas personas interesadas. Y claro, siempre que podamos ayudarte y darte una manito en algo para tu bienestar, para tu salud, lo hacemos. Está de más decirlo, no cuesta nada. Hablar cosas lindas, que te sientas mejor, eso es increíble, me encanta. Así que seguimos adelante, 13 minutos de la hora 10 en Uruguay. Estamos hablando de la creatina y sus beneficios para el cuerpo y la mente en la mañana de hoy. Punto número 9. ¿Hay que tomarla con la comida? No es imprescindible hacerlo, pero tomarla junto con una comida puede ser una opción cómoda y puede favorecer su incorporación muscular, especialmente si la comida contiene carbohidratos y proteínas. Pero nuevamente, el horario exacto no es lo más importante, la constancia sí. O sea, repetimos, tomarla todos los días para que los niveles de creatina no bajen, ¿entendés? Punto número 10. ¿Hay que tomar mucha agua? La pregunta que todo el mundo se hace. ¿Es razonable mantener una buena hidratación, especialmente si entrenás y transpirás mucho? Pero tampoco es necesario beber cantidades exageradas de agua solamente porque estás tomando creatina. La hidratación debe adaptarse a temperatura, actividad física, sudoración, alimentación, tamaño corporal, condiciones individuales. ¿Entendés? Ahí va, no es solamente llegar y clavarte 10 litros de agua por día y que no, no. Se recomienda entre 2,5 o 3 litros por día, pero eso para cualquier persona, ¿no? Ponele que si vas al gym te tomes un poco más. Te tomes 3, 3,5. Aunque obviamente vas a ir al baño a orinar. Eso es normal también. Hoy estamos hablando de salud en la mañana y con este fondo musical que viene perfecto para lo que estamos hablando. Hoy hablamos de la creatina. Una de las cosas más milagrosas y beneficiosas para el cuerpo y la mente humana que se ha creado. No hay estudio que no la recomiende. Al contrario, todos los estudios, todos los laboratorios del mundo la recomiendan. La conseguís en Alimet Pharma de la Barra. La que toma el Seba está ahí también, ¿eh? 15 minutos de la hora 10 en Uruguay. Estamos en vivo y hablamos de la creatina y sus beneficios para el cuerpo y la mente. Minutos pasamos de la hora 10 en Uruguay, señoras y señores, esto es la mañana. Yeah.

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2: Seguimos adelante, dejamos en pausa por ahí la creatina para compartir y presentar ahora un recomendado al aire. Estás en Millennium. Todo el mundo sintonizando la radio. Sigo respondiendo mensajes en interno.

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1: Ya veo la gente haciendo cola en la farmacia ahora comprando creatina. Ay, impresionante. Y creo que están en promoción las creatinas ahora, ¿verdad, Silvia o Samira, si me están escuchando por ahí? El mejor suplemento que ande la vuelta. Viste que hay un millón de suplementos que te dicen, ah, tenés que tomar esto, tenés que Yo que vos, cierro los ojos así, de ojos cerrados, y me tiro la creatina de una. Para mí, es una de las mejores. O sea, uno de los mejores suplementos que anda a la vuelta. Después tenés 800 mil millones más. Pero, puntos suspensivos. Tenés que ver si te anda a vos o no. La creatina le anda para todo el mundo. No importa si tenés 10, 15, 20, 50, 70, 90 años. Anda bien igual, a cualquier edad. Eso es lo importante y lo que distingue a la creatina, ¿viste? Hoy hablamos de salud en la mañana. Los quiero ayudar, claro. Quiero que ustedes estén bien, que se sientan bien. Que anden de buen humor siempre. 11, punto número 11 de la creatina. ¿Es segura? En adultos sanos, la creatina monohidratada es uno de los suplementos deportivos más estudiados en el mundo. Y en las dosis habituales tiene un perfil de seguridad favorable. Pero hay una cuestión importante. Si una persona tiene enfermedad renal conocida, antecedentes de problemas renales, hay que tomar determinados toma determinados medicamentos o tiene alguna condición médica relevante, debería consultar a su médico antes de comenzar a consumirla. Ahí va. Si tenés problemas de riñones, por ejemplo, no le eches la culpa a la creatina después. No, es que ya tenías un problema y después dice, no, lo que pasa es que no se te acumula nada. Vos ya tenías problemas, ¿entendés? Ese es otro mito también de la creatina. Si vos ya tenés problemas renales, no le eches la culpa a la creatina. Si no tomás agua, por ejemplo, y solo tomás la bebida negra todos los días en vez de agua, no le eches la culpa a la creatina. O no le eches la culpa a tal cosa. Sos vos el culpable. Tomá agua, papá. Claro, empezá a tomar más agua. No andes echando culpas a las creatinas por ahí. Bueno, atención, dice. Además, la creatina puede producir un aumento de la creatinina en los análisis de sangre, porque la creatinina está relacionada con el metabolismo de la creatina. Eso no necesariamente significa que el riñón esté funcionando peor. El médico debe interpretar el resultado teniendo en cuenta que se está tomando creatina. Y si corresponde, utilizar otros marcadores para evaluar la función renal. Mira qué importante lo que te digo. Estás en la mañana, estamos en vivo, hablamos de salud, hablamos de creatina en la mañana. Lo bien que hace para el cuerpo, músculos y mente, cerebro, todo, impresionante. Estás en la mañana de cada día, 22 minutos de la hora 10 en la República Oriental del Uruguay. Estamos en contacto.
0: ¿Estás en WhatsApp? Déjanos tu mensaje. 099-314-492. 099-314-492. 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Digita más 598-99-314-492. Más 598-99-314-492.
1: Estás en la mañana de cada día, 23 minutos de la hora 10 en la República Oriental. 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Señoras y señores, estamos en vivo. Hoy hablamos de salud, hablamos de creatina en la mañana. 23 minutos de la hora 10 en Uruguay, estás en Milenium FM, seguimos adelante, presentados por
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Seguimos adelante. Edición número 4 de la semana. 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

Creo que respondió todos los mensajes por interno. No me quedó ninguno colgado, ¿no? Creo que respondió todos. Bueno, un saludo grandísimo a toda la gente que me estuvo pasando mensajes para saber de la creatina. 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

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Estamos en vivo, edición número 4. ¿Alguien sabe decirme cuántos milímetros llovió ayer? No tengo ni idea, no sé, no estoy ni ahí. Pero llovió un montón, ¿no? Impresionante, no paraba de llover. Y viento, y granizo, y todo. Todo lo que tenemos derecho. Increíble lo que llovió, no paraba de llover. No vi el tema del pronóstico, voy a verlo ahora. Dame un segundito, pará. Pará, a ver, ¿qué dice el tiempo? Para hoy, para mañana y para pasado. En Río de Janeiro, un día hermoso. Me pasan foto por acá del río. ¿Cómo se castiga ese cuerpito, no? Qué lindo. 22 grados en este momento la temperatura. Hoy llueve, sí. 97% de probabilidad de lluvia para hoy, o sea que hoy sigue lloviendo. 24 de máxima, 16 de mínima. Estamos casi en la máxima. Mañana viernes llueve también. Mañana baja la temperatura a 20. El sábado, nublado. 21. Domingo, empieza a salir el sol y el lunes se nubla de vuelta. ¿Podés creer? Ah, increíble. Dicen que en Salto estuvo bravísima la tormenta. Sí, me contaron. Y acá en Bellaunión, mira que estuvo brava también, Hoy cuando venía para la radio de mañana veía gajos por todos lados, un mugrerío bárbaro en las calles, carteles. Estuvo bravo acá también. Tipo 11:30 se largó. Todo el mundo en sintonía de la radio, muchas gracias. Así que hoy sigue lloviendo, sigue la lluvia. Anoche increíble. Sí, pero acá vivimos zafando, gracias a Dios, dice Winston. Sí, la verdad que sí, hablábamos de eso anoche justamente. Acá vivimos zafando de lo bravo mismo. Hace unos años atrás, unos 6 años fue que vino el mini tornado del acá de Yaunión, ¿te acordás? Impresionante lo que fue aquello, ¿no? ¿Se acuerdan? No sé en qué año fue eso, no sé si tienen memoria ustedes, pero aquello sí que estuvo asustador, ¿eh? Una cola de tornado fue aquello. Estamos en vivo en la mañana, el 92.1 Milenio FM. Satisfaction. Saludos a Chacha que me está escuchando. Solita o con compañía me escucha, Chacha.

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1: Seguimos adelante. 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Aproveché, saca turno, dale, ¿qué esperás? Me siguen llegando mensajes por acá, a ver. Chacha, ¿qué dice? Con Merce, te escuchamos todos los días. Merce, muy bien. Saludos para Merce también entonces. Qué bien que suena esto, Dios mío. Para escucharlo en el auto con un buen sonido. Imagínate. Imagínate la situación.
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1: Estamos en las redes, ¿sabías?
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1: Pronóstico de lluvia para hoy, sí, llueve de vuelta, ¿podés creer? No sé si va a llover mucho como ayer, pero va a llover de vuelta. Siguen los pronósticos de lluvia. Días de nubes y demás. Estamos en vivo en la mañana, el 92.1 Milenio en FM al mejor estilo. Por supuesto, como siempre, moviendo tus mañanas de radio. Hoy es jueves, ¿qué pasa hoy? 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

0: Muy bien, seguimos adelante. Hablamos de la creatina en la mañana de hoy. Todos sus beneficios para el cuerpo y mente. ¿La creatina sirve para adelgazar? Pregunta. No es un quemador de grasa. No deberíamos tomar creatina pensando, esto me va a hacer adelgazar. Su beneficio principal es mejorar el rendimiento y ayudar a preservar o desarrollar masa muscular, señores y señoras. Y esto puede ser útil indirectamente durante una etapa de pérdida de grasa, porque mantener músculo mientras se pierde peso es muy importante, ¿sabías? Mira qué lindo. ¿Viste todo lo que te estás enterando a través de la mañana? Punto número 14. ¿Puede ayudar con la fatiga? En determinadas circunstancias puede ayudar con la capacidad de realizar esfuerzos repetidos. Y se está estudiando también su papel en fatiga mental. Pero no deberíamos considerarla un tratamiento para el cansancio inexplicable, ¿ok? Si una persona está constantemente agotada, hay que buscar la causa. Sueño insuficiente, estrés, anemia, problemas tiroideos, alimentación, medicamentos, etc. En resumen, si tuviera que resumir los principales beneficios de la creatina, escucha. Beneficios versus evidencias. Fuerza muscular, 5 estrellas. Rendimiento de esfuerzo intenso, 5 estrellas. Ganancia de masa muscular con entrenamiento, 5 estrellas. Recuperación, adaptación al entrenamiento, 4 estrellas. Preservación de masa muscular con la edad, 4 estrellas. Impresionante. Función física en adultos mayores, 4 estrellas. Beneficios cognitivos, 4 estrellas. Es impresionante, casi 5 todo. Pérdida directa de grasa, 1 estrella. Es la única que la creatina no va mucho. Con el resto, prácticamente 5 estrellas. Al top de top, con todo, increíble. Si me preguntás mi opinión personal, 100% creatina. Arriba la creatina, aguante la creatina, señores. Imponente lo que es la creatina. Hay que consumirla, háganlo. Espero que les haya interesado el artículo que compartimos hoy con todos ustedes. Todo suplemento tiene que ir acompañado de una buena alimentación y ejercicio físico acorde a cada uno, dice Winston. Por acá totalmente de acuerdo, exactamente. No vas a comparar un cuerpo de 20 con uno de 60. O una persona que se alimente correctamente con un tipo que te come una empanada por día y un refresco negro. No tiene nada que ver, ¿entendés? Una cosa va de la mano con la otra. 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No sirve de nada tomar creatina y comer fritura todos los días, dice Winston. Y sí, totalmente. O ir al gimnasio, llegar y clavarte un kilo de bizcochos. Es lo mismo. Una cosa tiene que ir atada de la otra. Totalmente. Si no, no te va a bajar nunca la panza, por ejemplo. O no vas a estar nunca en forma. Claro. Decís, voy al gimnasio, llegás a casa y te clavas media docena de empanada con un litro del líquido negro. Y claro, no vale de nada. Es al dope, totalmente. Estás en la mañana de cada día. Estamos en vivo en esta edición jueves, ya casi cerrando la semana para todos ustedes.
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Y con toda esta fuerza y energía seguimos adelante, señores. Esta es la mañana de cada día, edición jueves. 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Seba, otra cosa que... A ver, vamos de vuelta. Seba, otra cosa es la gente que entrena solo en verano. Pierden el tiempo. Y cuando empiezan a obtener resultados para... Porque terminó el calor, hay que entrenar todo el año. Ahí va, sí, se entendió la idea. Claro, hay gente que entrena solo en verano para estar en forma, digamos, para ir a la playa, para mostrar el lomo, ¿viste? O las chicas el cuerpo. Y después el resto del año, como que no va al entrenamiento. Claro, es como la creatina, hay que tomarla siempre. Y el entrenamiento físico lo mismo, todo el año. Silvia López. Yo te estoy escuchando, Seba, me dice Silvia. Bueno, Silvia, te mando un beso. ¿Tomás creatina, Silvia? 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

Exactamente, güey, estoy totalmente de acuerdo. Hay que entrenar todo el año para llegar al verano en forma. No entrenar en verano para estar todo el año en forma. ¡Claro! Es a la inversa. Totalmente de acuerdo, Winston. Te doy la mano, te doy la mano. Minutos de la hora 10 en Uruguay. 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

0: lo hacemos nosotros.
1: Y lo estamos haciendo. Cumplimos la tarea, claro. A ver quién más está por ahí. Quería contarles algo. ¿Qué era? A ver, pará. Hoy jueves, ¿qué pasa hoy jueves? 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

0: ¿Vieron que recién hablaba de Tech Computación? Bueno, justamente sobre ello. Ay, me quedó el tono, ¿viste? Me quedó el tono. Ay, me llega un mensaje por aquí de Tech Computación. O sea, para la gente de Tech Computación, justamente lo que estábamos hablando de ello. Ahora llega un mensaje que va para Tech Computación. Escúchenlo, escúchenlo.
1: Buen día, ¿cómo estás? Felicito tu programa, hermoso.
0: Gracias.
1: Y, mando este mensaje para decirte que excelente servicio de computación. Doy fe de que son muy buena gente y muy justa en sus trabajos. Muchas gracias. Un abrazo, que tengas un buen día.
0: Gracias, gracias. ¿Viste qué cosa? Recién hablaba de Tech Computación y la señora dando fe que realmente los chicos son muy buenos en lo que hacen. ¿Lo escuchamos de vuelta el audio?
1: Buen día, ¿cómo estás? Felicito tu programa, hermoso. Y mando este mensaje para decirte que excelente servicio de computación. Doy fe de que son muy buena gente y muy justa en sus trabajos. Muchas gracias, un abrazo, que tengas un buen día.
0: Impresionante la mañana, ¿viste? Increíble. Gracias, señora. Que tenga un lindo día usted también. No, recomendamos la creatina en la mañana y fue una bomba. 200.000 mensajes me llegaron preguntándome la marca de la creatina y a dónde la conseguían. Increíble, gracias mi público, muchas gracias. Los quiero, los amo. Muchas gracias. Ya se lo reenvío, gracias. Saludos a Karina que me está escuchando. Pensé que no me estaba escuchando. Hoy le pregunté si me estaba escuchando, no me puso nada. No me respondió, ahora sí. Le pregunté hace un rato atrás si me estaba escuchando, Karina. Ni pelota me dio. Me ignoró totalmente. Ahí está, es que estábamos solucionando lo de la señora justamente, pero mira qué casualidad. Yo hablando de Tech Computación y estaban con la señora que me mandó el audio, ¿viste cómo son las cosas de la vida? Aparte de la creatina, ¿qué tiene que ver, no? Nada que ver, tenía. 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Siempre te escuchamos con Ney, dice Karina. Bueno, muy bien, me alegro. Gracias, pequeños. Gracias, gracias, chicos. Gracias, gentes. Diría Julio Iglesias, gracias, gentes. Con S al final. Silvia López, ¿qué dice?
2: Buen día para la mañana de cada día. Bueno, yo nunca he tomado queratina. Nunca he tomado queratina. Lo que sí tomo...
0: Creatina, no queratina, es para el pelo, Silvia. Creatina.
2: Es batido nutricional de Herbalife.
0: Muy bien, ahí va el chivo y todo. Muy bien, Silvia, gracias. Un beso grande, Silvia querida. La queremos un montón, Silvia. Seguimos adelante. Ahí va.

0: Estamos en vivo, son las 11, tiempo de pausa de la radio y luego seguimos adelante con más.
1: Es la hora 11.
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0: Seguimos adelante, muchachos, ahora sí. Se nos había ido la tanda, estábamos charlando con Edu por acá, entretenidos, y se me fue la pausa. ¡Qué barbaridad! Cosas que pasan cuando estás en vivo, ¿viste? Y bueno, es así. 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Dale. Estamos en vivo, línea de contacto para Uruguay.
1: ¿Estás en WhatsApp? Déjanos tu mensaje. 099-314-492. 099-314-492.
0: Exterior, fuera del Uruguay.

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0: ¿Sonamos para todas partes, maestro?
2: Estamos en vivo y en directo para todas partes.
0: Exactamente, tal cual. Bueno, seguimos adelante, disfrutando de buena música, buenos momentos en radio, última hora, últimos minutos en realidad. Estás en Milenio 92.1 FM, primavera-verano 2026. Y vamos acorde al año, ¿viste? Primavera 2026, 26 años de programa, así vamos. Moviendo el día, moviendo tu matina. ¿Sigue lloviendo? Sí, sigue lloviendo. Va a seguir lloviendo en el día de hoy. Mañana puede haber algunas gotas también. El sábado va a estar nublado. Está jodida la cosa con el tiempo. Lo que llovió anoche, increíble. Nadie me pasó los milímetros. No sé cuántos milímetros llovió anoche. No, es que no busqué por acá tampoco, porque no. Estoy en otra. Estábamos con la creatina hoy, ¿viste?

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0: 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Prepárate para lo que va a ser eso. ¡Dios mío! Quince minutos de la hora 11 en Uruguay, señores. 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
0: Mira. Lo escuchás durante todo el día. Y en el programa de Edu también.
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0: ¿Cómo? Estás en la mañana. 16 minutos de las 11.

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0: Gracias, Dani. Un beso grande. Gracias, Daniela. A ver qué más tenía para decir por acá. 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De vuelta hice lo mismo acá. Oh, yo me entiendo. Es que estamos en vivo, por eso, ¿viste?
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0: Muy bien, 18 minutos de las 11 de la mañana. Hablábamos de la creatina en esta jornada. Para cerrar con esto de la creatina, atención. Hay una idea que parece especialmente importante con todo esto. La creatina no debería verse simplemente como un suplemento para culturistas. Escuchá esto, con esto cerramos. Para una persona adulta que quiere llegar a los 50, 60 o 70 años conservando fuerza, músculo y funcionalidad, puede formar parte, junto con ejercicio de fuerza, proteína suficiente, sueño y una alimentación adecuada, de una estrategia mucho más amplia de salud física. ¿Qué te parece? Con esto cerramos lo de la creatina. O sea que pensalo firme en implementar la creatina a tu dieta diaria o a tu suplementación diaria, digamos. Consejitos de la mañana de cada día para hacerte bien. Siempre pensando en hacerte bien, obviamente. Estamos en vivo, minutos finales de la mañana, en esta edición número 4. Estamos a jueves 8 de octubre. Se va el año, qué lindo. Se va el 2026, se viene el 2027 y arrancamos con la cuenta regresiva. Yo sé de qué hablo. Qué lindo que venga el 2027 de una vez, che. Maestro, estamos para todas partes, ¿verdad?
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0: Sin duda alguna, y estamos en las redes también.
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0: ¿Qué te parece? Hoy, hora 14, gran remate de Pablo Alexis Teixeira, kilómetro 6, 27 y medio de ruta 3.

Mañana, ¿sabes de qué vamos a hablar? Mañana vamos a hablar de lo perjudicial que es dormir con el celular en el cuarto. Ya te voy anticipando lo que vamos a hablar mañana viernes. Para la gente que le gusta dormir con el celular, con el wifi o con los datos encendidos en el cuarto, mañana les voy a contar el peligro que están corriendo. Ya te voy anticipando la jugada de mañana, ¿viste? Por las dudas. Siempre tratando de hacerle bien a la gente que nos escucha. Esa es la intención del programa, obvio. Para eso estamos. Para ayudarte, aconsejarte, hacerte bien, darte para arriba. Porque para cosas negativas está llena el mundo. Sí, sí, lleno, mejor dicho. Repleto. 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Esto es La Bush.

0: tengo algo para recomendarte. Ahora salimos de este clásico y nos metemos en la música nueva, lo que está sonando hoy. Te lo presento a la mañana ahora.
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para toda la gente que me escucha en sus automóviles, cuando pasan por acá, ven, o sea, miran a ver si ven algo acá. Es obvio que van escuchando la radio. Saludo grande para todos ustedes, gracias. 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

Esto es nuevo, señores. Te lo recomendamos primero en la mañana, ¿te acordás? Te lo presentamos hace un par de semanas. Es un recomendadito. Sonamos en muchos lugares de Bella Unión. 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Estás en la mañana de cada día. Te presentábamos algo de música nueva por acá. Y seguimos adelante ahora con más música. ¿Qué dice? ¿Qué dice? ¿Qué dice? No sé, no lo escuché, no lo entendí. ¿Cómo que me decís? Ah, claro, sí. No, mañana, mañana. Mañana viernes, mañana viernes. Lo dejamos para mañana, puede ser. ¿Sí? No, hoy ya no da el tiempo. Déjalo para mañana, déjalo para mañana, dale. Mañana viernes, son las 11:30 ya, es tarde. Esto casi se termina, señores.

Una aclaración final que quiero hacer sobre la creatina. No solamente te ayuda a la parte muscular, sino que también en la mente, en el cerebro, ¿sí? Te ayuda a mejorar la parte mental y de cerebro también. Ordena todos tus pensamientos, te deja con más claridad, etcétera, etcétera. Es impresionante, en serio, ¿eh? Consumila, vas a estar radiante. La marca elegí la voz, pero tratá de elegir las mejores, digamos. ¿Ok? Recomendación también, por las dudas. 29 de las 11, estamos en vivo. Mañana de jueves, casi viernes. 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

Hacele caso, 30 minutos de la hora 11 en Uruguay. 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Perfecto. 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
1: Le damos la mano a Walter Leites. Y seguimos adelante con la mañana. Sacudiendo todo el mundo.
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1: ¿Cómo es que Gis?
3: La mañana.
1: Fala ahí.

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0: Un toque de música en la mañana no viene nada mal. ¿Qué te parece?
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0: Saludos a Valeria, que ama este tema, me dice por acá. Hermoso el programa como siempre. Te escucho todos los días. Gracias, Vale.

0: es imposible engañar al corazón que no entiende de errores. ¿Qué te parece? Entramos un poquito en las baladas, ahora que me encanta esta parte del programa. Cuando entramos en las baladas románticas, esas canciones que te bajan las revoluciones, ¿viste? Hasta te baja la presión, creo.
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0: Escucha esta letra.
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0: Vamos a analizarla como lo hacemos siempre. Dale, dale, vamos, vamos, vamos con este tema. Vamos con este. Escuchá lo que dice la letra de este tema, mirá.
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0: No sé, tal vez. A ver qué más dice.

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0: 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Temazo.
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0: 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Qué lindo. Es el sueño que yo tuve siempre. Vivo contigo, ¿qué más? A ver. No encuentro otra forma mejor de vivir. Yo no sé si es amor o qué. Pero me temo que sí. Si lo querés dedicar este tema a alguien, ¿sabés cómo quedás? Paradito de mano quedás. Sueño contigo. Vivo contigo. No encuentro otra forma mejor de vivir. Que te lo digan al oído así, ¿sabes? Yo no sé si es amor por ti. Me temo que sí. Así que te lo digan en ese tono del oído. ¿Qué haces? ¿Te tiemblan las piernas o no? Jodido el tema, ¿eh? A ver, ¿qué más?
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0: Diría Edu, despegado el tema. En el final siempre nos ponemos a analizar canciones románticas, ¿viste? Vamos a seguir analizando, a ver.
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0: Este tema que llega ahora es impresionante. Este es tremendo. Analizamos este ahora, a ver. Dame un segundo. Escuchá lo que dice esta canción, por favor. Este es de terror.
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1: ¡Qué lindo!
0: Convertido en ti. No, impresionante. Cuánto romanticismo, Dios mío. ¿Me traen un vaso de Paso de los Toros, por favor? 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
0: Tú habías sido mi bandera. Te encontré.
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0: A ver.
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0: Ah, un temazo. Increíble, increíble, increíble esta canción, lo que es. Dios. Sí.
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0: te... Soy aquel que desde siempre te esperaba.
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0: Me hace le cantás esto a alguien en el oído, por favor. Se derrite la persona. Literalmente como una vela. Se derrite, cae a pedazos.

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1: ¿Será que existe lo que dice esta canción? Por Dios.
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1: Qué lindo.
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1: Te escribí en un par de versos, dice el tipo, ¿viste?
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1: Analizamos canciones en el final, como siempre lo hacemos en el programa.
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1: Esos románticos que te hacen temblar el piso, diría el abuelo.

0: 9 minutos para el final. Analizamos Románticos en la Mañana.
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0: Vos sabés que tengo un tema que hace un montón que no lo paso, y es un tema que te va a hacer lagrimear directamente. Es un tema muy romántico. Déjame que lo busque por acá, que no me acuerdo en qué carpeta lo tengo. No, vos no sabés lo que es este tema. Pará, dame un segundo. Escuchen esto, porque esto sí es de esos románticos que te quiebran, ¿viste? Y si estás mal de amor, Dios mío, no lo escuches. Escuchá esta canción. No sé cuánto hace que no lo paso este tema en el programa. Escuchen esta maravilla.
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0: uy, Dios mío,
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0: Llega a ser insoportable de tan romántico que es.
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0: pero es hermoso.
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0: escúchalo.
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0: Qué lindo.
1: Y ahora se hace
0: muy tierno el tema, ¿viste?

0: 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Temazo. Si llegas a estar mal de amores con este tema, pedís una galletita María y te cortás las venas.
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0: o te las atás, no sé.
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0: Es hermoso.

0: analizando románticos en el final del programa, cosa que me encanta hacer. Y este que llega ahora ni te cuento. Por Dios, palabra mayor. Escucha esto, escucha esta voz, escucha esta letra.
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0: Yankee por acá. 03.
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0: Mirando fotos que me mandaron de Río de Janeiro. Nada que ver, ¿viste?

análisis de canciones en la mañana, se podría decir esto. Como que le hacemos la autopsia a cada tema, ¿viste? Y con esto me voy, chicos. Espero que hayan disfrutado del programa. Los encuentro mañana viernes a partir de las 8 para vivir algo similar. Mi nombre es Sebastián y hasta aquí llegué con la mañana. Chau.

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1: Es la hora 12.
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0: Damos comienzo a nuestro M Informa correspondiente a hoy miércoles 8 de octubre.
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0: El tiempo en Bella Unión se presenta con cielo totalmente cubierto. La temperatura actual es de 23 grados.
2: La temperatura actual es de 23 grados. Ráfagas de vientos de hasta 19 kilómetros. Cielo parcialmente cubierto. Humedad 82%. Para mañana viernes las temperaturas estarán en 16 grados la mínima y 21 grados la máxima. Sábado baja a 15 la temperatura mínima, la máxima 21 grados, con pronósticos de lluvias viernes y sábado. Del domingo hasta el miércoles, nublados, con temperaturas mínimas de 12 grados y máximas de 20 grados. Tras el temporal de las últimas horas, sigue el tiempo inestable, lluvias y tormentas en varias zonas del país. Nubel Cisneros prevé que este jueves sigan las lluvias y tormentas, en particular en el norte del país. Viernes y sábado continúa el tiempo inestable con descenso de temperatura. De acuerdo a su informe, la mañana de este jueves se presentó húmeda e inestable con mucha nubosidad, generando tormentas y lluvias aisladas en las zonas norte y noreste, mejorando rápidamente. En la tarde de hoy jueves continuará el tiempo templado con nubosidad variable. En las primeras horas estarán ligeramente inestables las fronteras noreste y este. Mañana viernes tendremos una mañana fresca y húmeda con bancos de nieblas y neblinas aisladas. En la tarde continuará el tiempo fresco a templado con aumento de nubosidad, inestable nuevamente por las zonas oeste y norte. El sábado la mañana estará fresca, permaneciendo ligeramente inestable en las primeras horas de zona costera. La tarde se presentará fresca y ligeramente templada con nubosidad variable.
1: Cotización. Seguidamente, la cotización de las principales monedas nos informa.

0: dólar a la compra 38.95, a la venta 41.35. Dólar Ibrou a la compra 39.45, a la venta 40.85. Euro a la compra 42.74, a la venta 47.45. Peso argentino a la compra 0.02, a la venta 0.20.
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0: 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Quiniela nocturna de ayer miércoles 7 de octubre, primer premio 304-304, segundo 630, tercero 213, cuarto 468, quinto 859, sexto 161, séptimo 118, octavo 009, noveno 135, décimo 917, décimo primero 484, décimo segundo 631, décimo tercero 781, décimo cuarto 460, décimo quinto 356, décimo sexto 067, décimo séptimo 532, décimo octavo 607, décimo noveno 719, vigésimo 502, tabla de tómbola 02, 04, 07, 09, 13, 17, 18, 19, 30, 31, 32, 35, 56, 59, 60, 61, 67, 68, 81 y 84. También ayer miércoles se realizó el sorteo del 5 de oro. Bolillas sorteadas 03, 14, 16, 44, 48. Bolilla extra el 19. Para el revancha 01, 04, 09, 33 y 37. Un acierto al pozo de oro, dos aciertos al pozo de plata, un acierto al pozo revancha. Próximo sorteo este domingo 11 de octubre, con 6.500.000 pesos para el pozo de oro y 4.500.000 pesos para el pozo revancha, acumulados 11 millones de pesos para el próximo domingo. 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Del municipio de Bella Unión, áreas verdes, intervención tras la tormenta. Funcionarios municipales de áreas verdes se encuentran trabajando en la zona de Mones Quintela, Calpica, realizando tareas de intervención y limpieza tras los daños ocasionados por la tormenta. Los trabajos se encuentran principalmente en el retiro y despeje de árboles y ramas caídas, contribuyendo a recuperar la circulación y garantizar condiciones de mayor seguridad para vecinos y usuarios de la zona. Charla sobre bioética y derechos en salud este viernes 9 a la hora 19 en la sala Promuseo. Se realiza la invitación a la población en general. Escuchamos las palabras de Jorge Rodas.
2: Bueno, el encuentro viene la compañera Marisa Marcelino, que va a exponer en el Promuseo a las 19 horas sobre bioética, derecho a la salud y la protección de los usuarios de la salud. Es un eje de los temas que son importantes en el tema de nuestra salud, cómo vemos la salud, la bioética, que es se compone de parte de los hospitales y los usuarios de la salud, en querer formar una comisión de bioética. Eso también queda a criterio. Pero sí, va a ser una charla muy, muy interesante para toda la gente, expuesto por Marisa y algún otro compañero que va a ser de Artigas o de acá de Bella Unión, en las problemáticas que estamos enfrentando en el tema de salud, ¿no? Queremos una salud igualitaria, que le llegue a todos los ciudadanos del país por igual. Los recursos que se destinan a la salud son muy importantes y a veces no vemos reflejado en mucha gente, no digo solo a nivel de Bella Unión, digo a nivel nacional, ¿no? Entonces estamos ahí en un quiebre importante del tema. Muchos recursos y a veces faltan especialistas, a veces hay en especialistas mucha demora, muchos temas. Entonces digo, me parece que eso tiene que ser mucho más ágil también por la parte de los usuarios. Hay un tema que es bien, bien sentido, que es el ausentismo en las consultas, o sea que no tendría por qué suceder, porque es bien complicado. Tenemos un 30% de ausentismo y eso preocupa a las direcciones de los hospitales, preocupa a los usuarios de la salud, preocupa a todos. Porque quizás uno tenga una urgencia, tiene que ver un médico y le dan de aquí a un mes o de aquí a dos meses. Y la gente que está antes no aprovecha o no va. A veces hay médicos que tienen 20 o tienen 15 y van 6. O especialistas que a veces tienen 40 y van 16 personas. Estamos en un problema. Entonces tenemos que buscarle la vuelta. Esa vuelta se la tiene que buscar la dirección del hospital, la tiene que buscar los grupos de usuarios, la tiene que buscar la gente que está en toda esa temática. Bueno, y también educar a la gente en esas realidades, ¿no? Porque sí o sí, y el Estado sale la plata, porque el médico va, o sea, ya atiende 5, atiende 10, le va a pagar por lo que marca, lo que está establecido, ¿no? Entonces, son recursos que se van y no hay una devolución, o sea, en este caso de los usuarios que tienen que que ir a las consultas, ¿no? Estamos en esa falla, y esa falla no es una falla local, sino que estamos hablando de a nivel nacional. Y, pero el tema de la charla de mañana, digo, creo que va a ser porque se puede derivar también la charla en los 3-4 puntos de la salud para todo, qué salud queremos para todos los uruguayos. Y bueno, va a derivar en toda la temática que tenemos de la salud, ¿no? O sea, más que nada de las especialidades, ¿no? Las especialidades a veces no vienen a Avellaneda, hay que mandar a Montevideo a especialistas, porque por X motivo no vienen. Los especialistas, la gran mayoría, prefieren del Río Negro para allá, para el sur, porque hay más recursos, están más cerca de su hogar y esas cosas, y no vienen de allá de Montevideo, 600 y pico kilómetros, para hacer un día en la semana una consulta o consultas acá. Entonces, eso tenemos que buscarle la manera en la parte de lo que nos corresponde a nosotros. Después hace son en la definitiva, en este caso, lo que cortan la torta, lo que definen las cosas. Pero tenemos que estar permanentemente machacando en estos temas, que la salud y los recursos le lleguen a todo el mundo, ¿no? Yo siempre digo, en primer lugar, el hospital que tenemos está abierto las 24 horas del día, atiende a toda la gente, tiene dificultades como cualquiera, pero creo que esa cosa ahí, permanentemente estamos en reuniones con la dirección, con la gente del hospital, proponiendo, y a su vez ellos también a nosotros, porque
3: ese ámbito está funcionando, digamos,
2: de eso, sí, muy, y funcionamos muy bien con la dirección del hospital. Y creo que este tema, que es bien grave, que el tema del ausentismo, bueno, entre poco nos vamos a reunir para tener, buscar soluciones a este tema, ¿no? Este tema que complica el ausentismo de las personas cuando no están yendo a consulta, y eso que se le avisa una vez, se le avisa otra vez. Y aparte, la educación en usar todas las herramientas tecnológicas que hay hoy día, ¿no? Hay muchas. ACE tiene una pila de herramientas tecnológicas que están al servicio de la gente, y por X motivo no la incorporan al celular, que mucho sacar números, seguir todo un coso, lo pueden hacer. En Paysandú están muy avanzados, ya las ventanillas casi no se usan, me decía una compañera, porque lo están usando todo por celular.
3: Hay aplicaciones del Ministerio de
2: ACE. Y ACE tiene aplicaciones, y me parece que hay que empezar a educar a la gente por ese camino. Y creo que va a ser mucho más eficaz y va a llegar.
3: Ya falta una campaña de difusión, digamos.
2: Considero que los que estábamos hablando, y con la próxima reunión con la dirección, es ver cómo se hace una buena campaña de difusión, para que la gente integre las aplicaciones incluso a sus celulares, que le va a llenar el camino pero extraordinariamente. Y no tiene que ir a esas grandes colas, todos esos temas, que esperemos que en un futuro no muy lejano quede en el pasado.
3: Porque eso está detectado, hay días y horarios picos, ¿no? Claro. De asistencia allí, ¿no?
2: Sí, claro. Entonces, nosotros, digo, estamos en esa, y creo que la charla va a ser buena, y por eso convocamos a la gente que se arrime mañana a las 19 horas. Y bueno, y aquí agradecer a toda la gente de Promuseo, esa actitud inmediata que han tenido, Hambre, Silvia Garré, todo, y en forma inmediata, cuando le solicitamos, ningún inconveniente, siempre de puertas abiertas. Y bueno, y eso es el trabajo social que es imprescindible para todos nosotros, ¿no?
3: Para aquel que te está escuchando, viendo, ¿se va esta charla a escuchar o también a poder transmitir sus experiencias o dudas?
2: No, yo creo que, digo, hay puntos que son básicos que Marisa lo va a desarrollar, pero creo que no es no va a ser una reunión cerrada, ¿no? Porque la gente tiene inquietudes, y ya que Y por más que uno quiera impedirlo, lo va a explicar, lo va a exponer. Y me parece bárbaro, porque estamos en un ámbito que es el tema de salud que vamos a hablar, y gente tiene sus inquietudes y está perfecto que la gente lo manifieste, ¿no? Así que hay temas específicos como el bioética, que Marisa lo va a explicar. Pero sí, los otros temas me parece que son temas incluso de un debate, si se quiere, ¿no? No de un debate así, simplemente hay gente que tiene, o que le ha pasado algo, que tiene algo para explicar, bueno, regular, mal, sucede de todo, de todas cosas, ¿no? Entonces, está bueno que la gente haya una interacción en estos temas cuando hablamos de algo tan sensible que es la salud de la población, la salud de todo el mundo, ¿no? Y bueno, ir avanzando en ese tema y más que nada también preocupado el otro día, digo, se dio un caso de una compañera que fue de un asalto por un tema nefrólogo y resulta que llega allá y suspende la consulta. El nefrólogo suspende la consulta, entonces hacer un viaje de mañana hasta la tarde y que se venga asignada una usuaria de la salud y pega medio fuerte, ¿no? O bastante fuerte, porque digo, tenés todo diagramado, tengo que viajar, me va a ver el nefrólogo, llego allá, no me ve el nefrólogo, me vengo asignada, me tiene que agendar para otra fecha. Entonces esas son las cosas, ¿no? O a veces el problema que tenemos, me parece, con especialistas que a veces a última hora se certifican o que no pueden estar, hay mil casos, pero ¿cuál es el caso ahí de ACE? De decir, bueno, no va especialista fulano, va mengano, y queda porque se pasa para adelante 15 días, 20 días, un mes, y no es lo mismo. Entonces, de esas cosas es lo que tenemos que ver, de aceitar los mecanismos en todo eso, ¿no? En esas cosas. Van compañeros, no, el médico no está porque se certificó, el médico no está porque se sentía mal, el médico no está. Hay mil temas. El otro es que esa persona, ese paciente va, al final no se hizo lo que se tenía que hacer, otra vez para atrás. Volver a rebobinar de nuevo para ir 15 días, 20. Entonces, es un juego medio complicado eso. Parece que, como dice, que vengan otro día, que como que yo estoy por encima de los demás, y me parece que no es así. Pero que todas las personas hay que respetarle su tiempo, y si hay una consulta, que se la cumpla también por parte de los profesionales. Si yo estoy diciendo que los usuarios tienen que cumplir. Cuando van tienen que ir a la consulta, ¿no? Tienen que ir, pero de la otra parte también, ¿no? Entonces ahí empezamos a ver, también a veces hay varias causas en el tema de cuando una persona no va. Puede no ir porque le dieron una fecha para un mes y medio, dos meses para adelante, se le olvidó, se le pasó. Puede ser que la persona vive en una zona complicada, que llovió, que no tiene cómo salir, que no tiene para pagar un taxi. Entonces, hay pila esas cosas que tenemos que poner en la balanza en el momento de decir, bueno, y lo otro, como digo, todas estas aplicaciones nuevas que hay, que se tienen que sumar y se van a sumar en todos estos temas. Pero sí, no es solo de un lado, ¿no? Entonces, cuando digo así, no, pero los usuarios tienen que hacer esto, no. Vamos a buscarle la solución en el conjunto, por dónde pasa la salida en estos temas. Por eso digo, lo mismo digo de especialista, que a última hora se certifica y queda una montaña de gente sin atención. Entonces eso también hace, tiene que recapacitar, tiene que ver, que son los que al final de cuentas cortan la torta en las designaciones de especialistas para un lado y para el otro, que en cuentagotas llegan a Besoñón, ¿no? Estamos hablando de especialistas. Entonces, muchos especialistas hay que mandarlo a otro lado y a la gente, que lo vean en El Salto, que lo vean en Tacuarembó, que lo vean en Montevideo. Y bueno, ese es un tema bien complejo, la salud. Pero está, en el conjunto de la gente que está en estos temas y hablándole las cosas y diciéndolo directamente, podemos ir mejorando el tema de la salud de nuestra población, ¿no? O sea, que la gente que tiene, todo el ciudadano tenemos derecho, ¿no? Derecho y obligación. Entonces, es bien clarito la cosa. Pasa por ahí este Marcelo.
3: Bueno, final para volver a decir el lugar, la fecha y el horario.
2: Sí, mañana, 19 horas, el Pro Museo, charla sobre bioética, derecho a la salud, defensa de los usuarios de la salud. Y en eso va a girar esta charla, que va a ser una de muchos que vamos a hacer los usuarios de la salud en Besañón. Estamos hablando, estamos trabajando muy, muy fuerte, hace rato que venimos trabajando, que estamos re preocupados en el tema de las diálisis, de la gente con diálisis. Hay alguna cosa que tiene la dirección que nos comentó, que no lo vamos a decir porque es un tema que lo tiene la dirección del hospital, y bueno, me parece que hay cosas que se están haciendo, y eso es lo bueno.
3: Bueno, muchísimas gracias.
2: No, gracias, Ramón.
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0: 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A nivel departamental, daños en la piedra pintada tras la tormenta. El temporal registrado durante la noche dejó importantes daños en la zona de la piedra pintada. Más de 10 árboles cayeron, además de registrarse daños en galerías, columnas y cartelería. Personal de la intendencia trabaja en el lugar realizando tareas de limpieza y relevamiento para atender las consecuencias del temporal. A nivel nacional, en Uruguay, el decreto número 38-2022 establece que los empleadores deben

0: Suspender las tareas rurales a la intemperie que impliquen riesgos cuando existen fenómenos meteorológicos adversos, como vientos fuertes, tormentas eléctricas o crecidas de agua que comprometan la seguridad de los trabajadores. Armas y municiones, estrategia prevé aumento de penas para porte ilegal y sanciones por no denunciar robos o extravío. El gobierno se apresta a implementar una nueva estrategia nacional de control de armas y municiones. Una de las modificaciones aumenta las penas para el porte ilegal de armas y municiones. El gerente del área de estadística y criminología aplicada del Ministerio del Interior, Diego Sanjurjo, indicó que Uruguay tiene las penas más bajas de la región para tenencia y porte ilegal y tráfico interno e internacional de armas. Todo eso lo estamos elevando para que esté en sintonía con el resto de los países del mundo. Sanjurjo dijo que actualmente no se prevén sanciones para las personas que denuncian el robo o el extravío de armas. Eso para nosotros es un problema grande, acotó. La rendición de cuentas establece sanciones para quienes no denuncien el robo o el extravío de un arma en las 24 horas siguiente al hecho. El objetivo de la nueva estrategia es mejorar el control y el seguimiento que el Estado realiza a las personas que tienen armas, comercializan e importan y quienes las poseen de manera irregular. Otra de las modificaciones prevé regular la compra-venta de municiones, un aspecto que no está legislado en el país. Uruguay no tiene límites a la compra de municiones y no posee normas expresas para regular la importación, comercialización y su uso. A partir de la aprobación del decreto reglamentario, habrá dos tipos de usuarios: los regulares, el 98% aproximadamente, que son quienes tienen armas y apenas compran municiones, y los que tengan un uso más intensivo, como tiradores y cazadores, tendrán mayores limitaciones y controles. El asesor del Ministerio del Interior dijo que la nueva estrategia pretende actualizar regulaciones, incorporar estándares internacionales y cerrar vacíos normativos que hoy pueden ser aprovechados por los delincuentes. Al gobierno no le preocupa la tenencia ilegal de armas ni de municiones en lo más mínimo. Sanjurjo recordó que la estrategia fue elaborada en conjunto por técnicos del Ministerio del Interior y el Ministerio de Defensa Nacional. El asesor remarcó que la estrategia no fue concebida para desarmar a la población que hace un uso legal de las armas e indicó que los técnicos que la elaboraron son tiradores y coleccionistas, entre otros. La comisión de CAINSA está invitando a un gran bingo show, sábado 10, próximo sábado, donde estará actuando el grupo musical Bandidos del Sabor, show en vivo. Bandidos del Sabor en un gran bingo show en CAINSA, debí decir, este sábado 10. Viajaron en la noche de ayer a Montevideo, antes de ayer, a Montevideo, la delegación que representa a nuestra UTU 2, María Espínola Bella Unión. Los atletas Melanie Brandón, Maya Burgard y Junior Campos, que estarán representándonos en los Juegos Deportivos Nacionales con el profesor Juliano Gómez. La Escuela de Samba Irupé está invitando a la firma del convenio a celebrarse con el Ministerio de Transporte y Obras Públicas. Mañana, 9 de octubre, a la hora 11, en el local del CAIF Tortuguitas 2. También las felicitaciones al grupo Alba Troc, a su profesora Roxana Barrios. Felicitaciones, publicación que damos lectura dice: queremos agradecerles por el tiempo, la dedicación y el entusiasmo que pusieron durante todos estos meses al desarrollo de su proyecto para la Olimpiada de Robótica, Programación y Videojuegos. En esta oportunidad, su equipo fue seleccionado para participar en el encuentro presencial de cierre. Se encontrarán en Antel Arena, Montevideo, el grupo Albatroc, los días 10 y 11 de noviembre. A nivel nacional, titulares: imputan a miembro de grupo criminal liderado por integrante del primer comando de la capital desde la cárcel. La persona requerida desde julio fue detenida este martes en la calle e imputada por asociación para delinquir y tráfico de armas. Cumplirá 180 días de prisión preventiva. Para vicepresidente de la JUTEP, si Danza puede recomponer la irregularidad, se habrá actuado correctamente. El titular de ACE recibió el respaldo de algunos actores del Frente Amplio, pero su partido votó con la oposición que el caso lo analizara la Junta Anticorrupción. Asimismo, en el TCR entienden injusto que el jerarca señalara que la responsabilidad de su error es compartida. TCP y el sindicato alcanzaron un acuerdo y ponen fin a un conflicto de 4 meses en el puerto de Montevideo. Tras firmarse el convenio, quedó sin efecto la resolución del Ejecutivo para garantizar servicios mínimos, un compromiso que el gobierno había asumido con el sindicato en el marco de la negociación. Fecha límite del BROU para dar de baja las tarjetas Maestro en todo Uruguay. El Banco República culminará la migración hacia el sistema Mastercard Débito en todo el país con el objetivo de aplicar nuevas tecnologías que aumentan la seguridad en compras presenciales y reducen las chances de fraude. Brasil continúa barato para los uruguayos en casi todos los rubros, con brechas de precios que llegan al 58% y 493%, según el indicador de precios relativos fronterizos Artigas Cuaraí, correspondiente al mes de septiembre, elaborado por la Universidad Católica y divulgado ahora. Este sábado 10 de octubre, gran evento de karate en Bella Unión. Una figura internacional del karate llega a Bella Unión. Bella Unión será escenario de una jornada especial para el mundo del karate con la presencia del Hanshi Hiroshi Ishikawa, maestro de reconocido prestigio internacional, quien llegará desde Japón para brindar una clase magistral en el Polideportivo Municipal. El sensei Leanderson Peña destacó la relevancia de esta visita y el significado que tiene para Bella Unión contar con un maestro de esta trayectoria, cuya presencia representa una oportunidad única para practicantes de karate de nuestra ciudad, la región y distintos puntos del país. La actividad se enmarca en el trabajo que se viene desarrollando a través del programa Karate para Todos, fortaleciendo el acceso, la formación y el crecimiento de esta disciplina. Polideportivo Municipal de Bella Unión, este sábado 10 de octubre, clase magistral con Hashi Hiroshi Ishikawa. Bella Unión recibe una autoridad mundial del karate, una jornada que quedará marcada en la historia deportiva de nuestra ciudad. Llamado a la colaboración vecinal, el coordinador de la Brigada de Tránsito, Richard Trincavelli, realiza un llamado a los vecinos que hayan presenciado o cuenten con información sobre las personas responsables de los actos de vandalismo registrados en carteles de señalización vial. Actualmente, el municipio se encuentra renovando y colocando nueva cartelería en distintos puntos de la vía pública, por lo que se solicita la colaboración de la comunidad para contribuir al cuidado de estos elementos que cumplen una importante función en materia de ordenamiento y seguridad vial. Ante cualquier información, se exhorta a comunicarse con las autoridades correspondientes y aportar los datos que puedan contribuir a esclarecer estos hechos. Cuidar la señalización es responsabilidad de todos.
1: ¿Qué trata, Richard? Bueno, gracias, Nancy, por la oportunidad de llegar a la población. Bueno, es lamentable, ¿no, Nancy? Lamentable que lleguemos a este punto, porque ya es... es una maldad que se está realizando ya en varios puntos. En calle 33 y Wilson Ferreira ya se esto ya se viene pasando hace algún tiempo, pero ahora se viene repitiendo en varias esquinas. Se arrancaron, cortaron el fierro del cartel de Seda El Paso, cartel de contramano en Wilson Ferreira y Pedro Acosta. En Wilson, en 33 y Atilio Ferrandis arrancaron otro fierro del Seda El Paso. Estamos hablando de un fierro grueso, ¿tá? Que no sé si lo cortan con amoladora, lo que sea.
2: Está claro que no lo chocaron.
1: No. Está cortado justamente recto. Si tuviera chocado, queda abollado, torcido, y no ese es el caso. Y bueno, el tema es que no tenemos identificados hoy, y a lo que queremos recurrir, Nancy, es a los vecinos en las esquinas, pedir la colaboración de los vecinos si tienen cámara, para identificar a las personas que están destruyendo esto, porque se está trabajando la Oficina de Seguridad Vial, cuyo coordinador es Gustavo Servini, y quiero nombrar un funcionario, José Urquiola, que es el que se encarga de hacer los pozos de preparar todo y de pitar y colocar los carteles. Es un trabajo donde el municipio tiene un gasto. Y hay gente que no está colaborando, por el hecho de hacer maldad.
2: Justo en este momento que se está haciendo toda esa renovación.
1: Se está renovando, se está poniendo la cartelería donde hace falta. Es un trabajo, como te decía en la nota anterior, Nancy, es un trabajo lento, un trabajo que no se hace de un día para el otro, de a poquito se va haciendo las cosas, a medida que se puede. La parte de tránsito, tratando de hacer las cosas lo mejor posible. Hay mucho para hacer, pero comencemos con colaborar. No puede ser, que haya vecinos que se encarguen de cortar los fierros, los dejan tirados, porque, para hacer maldad. Estamos hablando de carteles de contramano. Carteles de contramano, carteles de Seda El Paso, que tiene que ver con la circulación. Entonces, le están haciendo daño a todo el mundo. Entonces me parece que volvemos a lo del chip. Hay que cambiar el chip. La sociedad de Villa Unión tiene que cambiar la mentalidad, porque esto no puede seguir de esta manera, ¿no? Todos tenemos que colaborar, Nancy.
2: Bien. Así que se hace esa recomendación al vecino. Si ve algo, por favor, que colabore.
1: Que colabore, que denuncie, ¿tá? Vamos a denunciar, denuncien estos actos de vandalismo. No tiene otro nombre. Acto de vandalismo que se está causando, que queremos es identificar y hacer la denuncia correspondiente, que pague ante la ley las personas que destruye propiedad del Estado.
2: Es bien clarito. Las esquinas, los lugares donde...
1: Sí, las esquinas donde hoy están rotos, que se ven solo los caños, es 33 y Atilio Ferrandis, después en Pedro Acosta y Wilson Ferreira, y después en 33 y Wilson Ferreira fue cambiado hace poquito porque lo habían arrancado también, lo habían cortado, porque no solo arrancan, cortan el fierro, estragan el material y hay que poner un material nuevo.
2: Así que si algún vecino por ahí o algún comercio tiene cámaras, exacto, y de repente por ahí puede identificar...
1: Pedimos la colaboración para denunciar, porque es por el bien de todos. Ah, no, se trata del bien de todos. ¿Ah? Le están haciendo mal a todos los que circulamos en la vía pública. Ah, si queremos arreglar las cosas, sí, tiene mucho que ver y responsabilidad del municipio, pero la sociedad también tiene que colaborar. ¿Ah? Colaborar cuidando lo que se gasta.
2: Gracias.
1: Gracias.
0: 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Se abrió un nuevo periodo de vacunación contra el meningococo sin agenda para edades de entre 2 a 15 años. Palabras de la licenciada Nerisabel Guichón, directora departamental de salud.
3: Continuamos y ampliamos la franja de edades a partir de ayer. Ya se está vacunando a los niños entre 2 y 15 años, así que les estamos pidiendo a la población, a los padres, a los adultos responsables que concurran a los centros de vacunación de todo el departamento, tanto el público como el privado, van a vacunar sin agenda. Esto es lo más importante que tengo para comunicarles, que en Artigas ya la vacunación es sin agenda, o sea que pueden concurrir todos los niños entre 2 y 15 años que aún no se vacunaron, concurrir, que hay disponibilidad de vacunas, hay disponibilidad de horarios. Ustedes saben que en el centro quisiológico se vacuna toda la mañana, en Gremeda se vacuna en la tarde, en el centro de salud también hay vacunación. Así que le pedimos a la población que concurran a los centros.
4: Hay un cierto temor de la población por vacunas, ¿verdad?
3: Yo no sé si es temor o es que estamos insistiendo mucho en el tema vacunación. Coincidieron las vacunaciones de la gripe, coincidieron todos el esquema, que estamos muy firmes y atrás de que los niños estén con el esquema completo. Seguimos concurriendo a las escuelas con una frecuencia de una o dos escuelas por semana. Nos encantaría llegar a todas y a la brevedad, pero junto con la red de atención primaria también estamos llegando a las escuelas. Fuimos a un liceo, vamos a seguir concurriendo a liceos, a la UTU, a todos los que requieran la vacunación. Pero avisarles que ya no hay problemas de agenda y que pueden concurrir a la brevedad a los vacunatorios.
4: La importancia de vacunarse hace pocos días un niño de Paysandú tuvo una problemática por no vacunarse.
3: El niño que hizo que tuvo la enfermedad en Paysandú no estaba vacunado, tenía 6 años. Por suerte está estable, no se agravó y las acciones del Ministerio de Salud Pública fueron de inmediato, haciendo la profilaxis a los compañeritos de la clase, a la familia, y por suerte no hubo complicaciones. Pero queremos evitar, y lo evitamos con la vacuna.
0: Titulares a nivel internacional, primera encuesta en Brasil tras la primera vuelta. ¿Cómo van Flavio Bolsonaro y Lula hacia el balotaje? El estudio de opinión pública de Poder Data Asha revela que el candidato del Partido Liberal está al frente de cara a la segunda vuelta, mientras que Lula empezará la campaña a 6 puntos de distancia. Cronología del caso Mari Carmen en España: de 4 intentos de desalojo al Movimiento Nacional por la Vivienda. La mujer de 87 años fue desalojada hace 2 semanas. Este jueves iba a firmar el nuevo contrato de alquiler para volver a su casa y el 2 de noviembre habría cumplido los 88. 3 años del ataque de Hamas, Israel recuerda a las víctimas y reivindica derecho a defenderse del terrorismo. Israel recordó ayer a las víctimas del ataque terrorista de la organización Hamas del 7 de octubre de 2023, reivindicando su derecho a defenderse y vivir en paz. Los 2 partidos que apoyan a Flavio Bolsonaro y la decisión sobre Jair que la Corte tomará luego del balotaje, con el respaldo de Republicano Sinovo, el senador y candidato del Partido Liberal, tiene casi todo el apoyo del Centrão, un importante bloque que suele ser decisivo en el Congreso. Rusia responde con secretismo a alarma mundial sobre posible brote de peste neumónica. Luego del posible brote de peste neumónica en Siberia, la Organización Mundial de la Salud, Estados Unidos y países vecinos de Rusia, como China o Mongolia, han buscado información para conocer la magnitud de la amenaza sanitaria.
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6: Es la hora 13.
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20: Bienvenidos, bienvenidos, ¿qué tal? ¿Cómo están? Bienvenidos a nuestro programa. Le proponemos escuchar música de aquí en más por intérpretes uruguayos. Somos Uruguay, claro. Somos Uruguay y le acompañamos como todos los días, de lunes a viernes y hasta las 15 horas.
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Bienvenidos, bienvenidos a nuestra primera entrega, que tiene que ver con el canto popular uruguayo, como lo hacemos de lunes a viernes, claro. Primera entrega, el canto popular uruguayo. Alfredo Zitarrosa grabó este clásico de nuestro país. El tema Milonga de Pelo Largo, la interpretación es de Alfredo Zitarrosa, pero el autor es Gastón Ciarlo. Gastón Ciarlo, Dino en el mundo del espectáculo, compuso este tema para que lo cante Alfredo Zitarrosa, entre otros.

Milonga de pelo largo, la realización a través de Alfredo Citarrosa, tema de Gastón Ciarlo, conocido en el mundo del espectáculo como Piero. Era nuestro comienzo musical para el día de hoy. Ustedes pueden participar en la selección musical enviando mensajes de textos o llamados telefónicos, solicitando la canción que quieran escuchar, que enseguida se lo vamos a difundir. Va un saludo especial para el grupo Dinámico, como todos los días, compartiendo nuestra tarde. Hoy me están solicitando algo de Los Iracundos. Claro que se lo vamos a difundir en el transcurso de nuestro programa.

Estamos en las 13 horas con 16 minutos en nuestros estudios. La temperatura se eleva a la marca de 24 grados. Jueves 8 de octubre. Se recuerda fecha de nacimiento de Domingo Ferreira, Víctor Brachini, Pepe, Miguel Márcico, Doralina Costa, Sol Eiras, Chelo Berneda, Blanca Castillo, Cristian Lombardi y Roberto Firpo. Se recuerda fecha de nacimiento, se recuerda su cumpleaños. Una información también que queremos compartir con ustedes, que nos envía Beatriz, nos dice lo siguiente. A los 81 años murió el cantautor argentino Piero, claro, argentino nacionalizado. Piero había nacido en Italia, con el nombre de Pietro de Benedetto, y nacionalizado, por supuesto, argentino, ¿verdad? Piero. El autor de muchas canciones conocidas, pero seguramente la que mayor satisfacción le ha dado ha sido la canción Mi Viejo, ¿verdad? Así que hoy falleció Piero, también profesor de filosofía.

0: 24 grados la temperatura, 13 horas con 19 minutos aquí en nuestros estudios.
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0: Bueno, seguimos con el canto popular uruguayo y ahora la realización a través de la Sinfónica de Tambores, y el tema se titula Recreo de Peón Rural, la Sinfónica de Tambores.

0: La Sinfónica de Tambores para el tema titulado Recreo de Peón Rural, la realización de la Sinfónica de Tambores. 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Bueno, un saludo especial para los amigos integrantes del grupo Dinámico. Se reunieron para celebrar un cumpleaños, y bueno, por acá nos mandan un audio, estoy tratando de recordar lo que nos dice el audio, ¿verdad? Bueno, un saludo especial entonces para el grupo Dinámico. Como les decía, se reunieron en las últimas horas para celebrar un cumpleaños y están como todos los días en nuestra sintonía, ¿verdad? Y me quedé en el bar, uno de los clásicos, a través de Eduardo Franco y los Iracundos. Desde Paysandú, Iracundos, con este tema musical. Lleva por título, Y me quedé en el bar, Iracundos.
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0: Y me quedé en el bar, la interpretación a cargo de los Iracundos, lo compartíamos aquí en nuestra tarde. Bueno, el grupo dinámico se reunió en la noche de ayer para celebrar el cumpleaños de una integrante que ocurrió días atrás, Mari Pérez, agasajada por supuesto por sus compañeros, es decir, integrantes de el grupo dinámico. Ahora sí pudimos escuchar bien el mensaje o el audio que nos envía precisamente nuestro amigo César Paisandí. Vamos a cerrar esta media hora con la interpretación a cargo, a ver qué tenemos por acá para seguir. Sonido profesional, y el tema se titula Si supieras. Sonido profesional, sonido va por vos.
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0: es la hora 13:30 minutos.
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2: Seguimos en nuestra tarde musical, la realización a través de sonido original, con la voz de Cristian Morales, Justo Yo. Cristian Morales con su sonido original de Artigas.

Sonido original con la voz de Cristian Morales y el tema se titula Justo Yo, sonido original. 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La Nueva Historia con el tema Amor, género tropical romántico del interior. Seguimos.

nueva historia, la banda de Uruguay, para el tema titulado Amor, la nueva historia. 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Martín Piña para el tema titulado Cumbia para mi pueblo, cantante de Cerro Largo. Martín Piña, Cumbia para mi pueblo. 13:44.

el cantante, músico y compositor de Río Branco, departamento de Cerro Largo, por supuesto, Martín Piña, Cumbia para mi pueblo. 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El grupo Ágata de Minas también lo tuvo como vocalista a Martín Piña y el tema grabado se titula Tu Casamiento. Versión en español, versión tropical a través de...

0: Sonido Cristal para el tema titulado, no, ¿qué digo? Ágata, era el grupo Ágata. Vamos a continuar, por supuesto, con el Sonido Cristal, pero era la versión a través de Ágata, la banda de Minas, Tu Casamiento, lo que terminamos de escuchar. 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
0: Decíamos Sonido Cristal, la banda de Paysandú, con este tema que lleva por título La Morocha. Y va con un saludo especial para el grupo Dinámico, que ayer se reunieron, pero la ausente, que está en Montevideo, Malvina, no pudo compartir con ellos esa jornada, y les saluda a través de la distancia, por supuesto, ¿no? Y nos confiesa que está escuchando también allí en Montevideo nuestra programación. Así que un saludo especial de parte de Malvina para todos los integrantes del grupo Dinámico, que anoche se reunieron para festejar el cumpleaños de Mari Pérez, integrantes también del grupo. Sonido Cristal, y el tema lleva por título La Morocha. Para continuar, estamos en las 13 horas con 53 minutos, 24 grados la temperatura.
2: ¿Cómo que estás haciendo? Bueno, Ulises, ahora sí, arrancó la joda. ¡Vamos!

0: al tren.
1: Sonido Cristal para el tema titulado La Morocha, la realización a través de Sonido Cristal. Cerramos esta media hora con Reversionados, la nueva banda de Atlántida. Reversionados y el tema El Ringiranga, género tropical.
2: Tenga también cuidado, mi amigo, que ahí viene El Ringiranga.

0: Buena actuación.
1: Una joyita.
2: El Ringy Ranga, la interpretación a cargo de Reversionados, es una nueva banda. Una nueva banda, por supuesto, de nuestro país, de la zona de Atlántida. El Ringy Ranga, tema que terminamos de escuchar.
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2: Hacemos el corte publicitario, luego continuaremos con la difusión de los temas solicitados y temas en programación. 24 grados la temperatura.
4: Es la hora 14.
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1: 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Mire, lo que vamos a hacer es simple. Le voy a indicar esto por vía oral, ¿sí? De mañana una roja y una anaranjada. Y por la noche una verde. Las rojas ayudan al corazón, las anaranjadas aportan a la vista y las verdes fortalecen los huesos. 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
6: Decíamos al comienzo de nuestro programa y según nuestra agenda, hoy está cumpliendo años el querido amigo Roberto Firpo. Voy a hacer las felicitaciones y el deseo de muy, pero muy feliz cumpleaños para este querido amigo, ex jugador del Club Atlético Uruguay y su pasaje por Con los Mismos Colores, jugador de la selección de nuestra ciudad. Roberto Firpo, muy feliz cumpleaños para él. Y nada mejor que, ya que le gustan los tangos, Roberto Firpo de Montevideo, maestro de tangos y de una orquesta típica de Montevideo, interpretando Alma de Bohemio, la realización a través de Roberto Firpo de Montevideo para Roberto Firpo de Bella Unión, que hoy está cumpliendo años. Vaya las felicitaciones.

0: Alma de Bohemio, la realización a través de Roberto Firpo. 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Seguimos, Sonido Caracol, la banda de Sarandí del Sí, para este tema que lleva por título Una Vida Buena, la realización de Sonido Caracol.
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0: Seguimos con el género tropical del interior desde Paysandú, la interpretación a cargo del grupo Calidad y el tema Se me rompe el alma. Grupo Calidad, una banda de Paysandú. Seguimos en nuestra tarde.

Desde Paysandú, Grupo Calidad, y el tema Se me rompe el alma. Se rompe el alma. La interpretación a cargo del Grupo Calidad. Y seguimos transitando nuestra tarde, 24 grados la temperatura, la realización a través de la banda Los Piazzolli. Para el tema ¿Qué quieres de mí? La realización de Los Piazzolli.

Los Piazzolli, la banda de Fray Bentos, departamento de Río Negro, con la voz de Paolo Piazzolli, ¿qué quieres de mí? 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Bien, vamos a continuar con los temas musicales en programación. Otro tango me solicitan para Roberto Firpo, que hoy está celebrando su cumpleaños de parte de su ex compañero de trabajo de Calnú. Estamos hablando de otro buen bailarín de tangos que tenemos aquí en nuestro medio, Miguel Pinocho Paysandí. Dice, pasale la comparsita para el querido amigo Roberto Firpo. Fuimos compañeros de trabajo en Calnú. Francisco Canaro con su orquesta típica con la comparsita.

0: Es la hora 14:30 minutos.
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5: Para continuar la realización a través de Jorge López y su grupo Los Preferidos de Artigas. Y el tema se titula Erro Gostoso.

Bienvenidos en la banda de Jorge López desde Artigas y el tema lleva por título Erro Gostoso. Preferidos. 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Las dos R. Cantante de Artigas, tuvo su pasaje también por el grupo Mogambo, Freddy Costa. Quiero saber qué es el amor. Desde Artigas, Freddy Costa.

Quiero saber qué es el amor, la interpretación a cargo de Freddy Costa, el cantante de Artigas. 14:48, aquí en nuestros estudios, el gauchito de Rubén Belén, cantidad y variedad de colores y aromas, a frutas frescas, así lo vas a encontrar todos los días, kiwi, manzana, naranja, ciruela, uva, pera, zapalta, ananá. 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Bien, seguimos con los temas musicales y siguen los saludos, por supuesto, para el querido amigo Roberto Firpo, que hoy está cumpliendo años. Las felicitaciones y el deseo de muy feliz cumpleaños. Se suma al saludo también y pide toda la programación para él de parte de César Paisandí, ex compañero de trabajo también de Calnú. Un saludo especial, dice, para el querido amigo Roberto Firpo, que hoy está cumpliendo años. Las felicitaciones. También muy feliz cumpleaños. Y me solicitaba, Ana, algún tema en programación, alguna milonga o algún tango para Roberto Firpo, que está cumpliendo años, de parte de su cuñada Ana, deseándole que pase muy feliz cumpleaños. Boliche de campaña, el tema que elegí para compartir con él. Boliche de campaña a través de Óscar Ramírez y la voz del Pepe Guerra.

Oscar Ramírez, el músico de Las Piedras, en departamento de Canelones, con la voz del Pepe Guerra de 33, boliche de campaña. 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

0: Jueves 8 de octubre, se recuerda fecha de nacimiento de Domingo Ferreira, Víctor Brachini, Pepe, Miguel Márcico, Doralina Costa, Sol Eiras, Chelo Berneda, Blanca Castillo, Cristian Lombardi y Roberto Firpo. 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

0: Corazón de Piedra, la interpretación a cargo de Sonora Palacio. Con este tema llegamos a el final, con la promesa de regresar en el día de mañana, claro. En el día de mañana a las 13 horas. Que pasen bien, hasta mañana.
1: Es la hora 15.
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Buenas tardes a todos. Bienvenidos a esta cuarta entrega de la semana, edición jueves, 8 de octubre de este año 2026. Y estamos en vivo de lunes a viernes de 15 a 16 horas con este programa que lleva como nombre Vuelta de Roscas. Y lo conduce quien les habla, Edu García. Líneas de comunicaciones habilitadas, comunicate a Celo al 099-961-318. De lo contrario, puedes comunicarte al 5423. Y estamos en vivo desde nuestro estudio de radio ubicado en Romeo Bianchi, 1417, frente a Plaza 25 de Agosto. Estamos en vivo en una tarde que se presenta nublada e inestable en el norte del país, con probabilidad de lluvias para la noche, con una temperatura actual de 24 grados. Bien, así compartimos algo de música latina en este arranque de programa. Así compartimos la música de Maná junto a Pablo Alborán y el tema de Yablo, Rayando el Sol. Contame, ¿qué haces? Yo hoy en la radio, acompañado por Delphi. Bien, momento de seguir compartiendo más canciones. Lo hacemos cuando pasan exactamente 15 minutos de la hora 15 en toda la República Oriental del Uruguay.

0: Bien, así compartimos algo de salsa aquí en nuestro programa. Así compartimos la música de Carin León junto a Camilo. Y el tema se llamó Una Vida Pasada.
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0: Y según el pronóstico del tiempo, la jornada de hoy se presenta nublada con una temperatura actual de 24 grados. Cielo parcialmente cubierto, probabilidad de tormentas. Máximas entre 22 y 24 grados, mínimas entre 16 y 18 grados. También contarles que según el pronóstico del tiempo para el día de mañana viernes tendremos una jornada que se va a presentar por la mañana con lluvias y por la tarde nublado con una temperatura máxima de 20 grados y una mínima de 15 grados.
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0: Bien, momento de seguir compartiendo más canciones. Lo hacemos cuando pasan exactamente 19 minutos de la hora 15.
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0: Simone Regis!
1: Obrigado, Manu!
0: Samanu!
1: Tchau, gente! Obrigado!
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3: Bien, así compartimos algo de Brasil. Lo canta Manu Batidão junto a Simone y el tema de ayer lo Daqui Pra Sempre. ¿Cómo estamos con el portugués hoy, Bien, estamos con esta nueva temática con Artistas del Día. Hemos elegido hablar justamente que de esta gran cantante brasileña como lo es Manu Batidão, cuyo nombre real es Emanuela Tenório Rocha. Es una cantante y compositora brasileña considerada una de las máximas exponentes del Tecnomelody y la música del norte de Brasil. Nació un 5 de febrero de 1986, lugar de nacimiento Major Isidoro, Alagoas, Brasil. Crianza, aunque nació en Alagoas, creció y desarrolló su identidad musical en el estado de Pará. Está casada con un productor y manager llamado Anderson Haliday. Primeros pasos en la música, empezó a cantar a los 9 años en iglesia local. A los 14 años salió de su casa para cantar en bandas de forró en ciudades como Juazeiro de Norte. Integró la banda de Loirinha en el año 2007, formó parte de la reconocida compañía do Calypso y fundó en el año 2009 la banda Batidão en Belém, Pará. En el año 2015 inició su etapa como solista fusionando ritmos norteños, tecno, melody, forró y música sertaneja. Así, de esta manera, hemos compartido alguna que otra info de esta gran cantante y artista brasileña como lo es Manu Batidão. Bien, momento de seguir compartiendo más canciones. Lo hacemos cuando pasan exactamente 24 minutos de la hora 15.

Bien, así compartimos algo de nuestro país. Compartimos la música de Fede Rojas, el tema de Chapetlo, Atrapado en tus redes. 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Cada día. Bien, momento de seguir compartiendo más canciones. Quiero mandar un saludo muy, pero muy grande a Alba, que está en sintonía de nuestro programa. Y le deseamos una pronta recuperación. Gracias, Alba. Nos vamos a una pequeña pausa con algo de Plena. Lo pedían y acá lo tenés. Lo compartimos cuando pasan 28 minutos de la hora 15. Ya volvemos.

0: Es la hora 15:30 minutos.
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1: Bien, estamos de vuelta en este segundo y último bloque de Vuelta de Roscas. Estamos en vivo en esta cuarta entrega de la semana, edición jueves 8 de octubre de este año 2026. Y así compartimos algo de reggaetón aquí en nuestro programa, así compartimos la música de Micro TDH junto a Roger King, un 2x3. Y estamos en vivo desde los estudios de Millennium FM 921 Música Viva en esta temporada primavera 2026. Estamos en vivo en una jornada que se presenta nublada en el norte del país con probabilidad de lluvias a la noche, con una temperatura actual de 23 grados, bajó un grado. Momento de seguir compartiendo más canciones. Lo hacemos cuando pasan exactamente 43 minutos de la hora 15 en toda la República Oriental del Uruguay.

0: Así compartimos algo de música pop aquí en nuestro programa. Así compartimos la música de Camila Cabello junto a Ed Sheeran. Bam, bam. Quiero mandar un saludo muy, pero muy grande a la distancia a un hermano de corazón como lo es Marcelo Santana. Gracias, Marce. Que se agarró de costumbre ya escucharnos, ¿sí? Últimamente nos escuchaba el programa, pero no nos decía mientras estaba en sintonía de la radio. Y nosotros no teníamos cómo saberlo, ¿no? Porque no tenemos acá una bola de cristal como para saber quiénes nos escuchan y quiénes no. Y bueno, en este caso, Marce me hizo saber que estaba del otro lado de la radio. Así que quiero mandarle un saludo muy, pero muy grande. Y desearle toda la suerte del mundo en este nuevo emprendimiento. ¿Por qué? Porque emprendió lo que él ama, ¿sí? Que es hacer radio, ser productor de radio, llevar adelante una radio, que no es poca cosa, ¿sí? Así que bueno, le deseamos toda la suerte del mundo. Pueden escuchar App, Radio App por internet, ¿sí? Puedes escucharlo todas las mañanas de lunes a viernes a Marce Santana, que está en Radio App, es un genio. Y nosotros, por supuesto, que aquí en la radio, ¿no? En Millennium FM 921, Música Viva. Los 365 días del año, la mejor música, la mejor programación está aquí con nosotros. Y gracias a cada uno de ustedes. Escuchanos en esta temporada primavera 2026. Esto es Vuelta de Roscas, con la conducción de quien les habla, de Edu García. Momento de seguir compartiendo más canciones. Y lo hacemos cuando pasan 48 minutos de la hora 15.
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0: Bien, así compartimos algo de música pop en inglés aquí en nuestro programa. Así compartimos la música de Bruno Mars y el tema de Chaplot 25K Magic. Así compartimos un lindo recuerdo del año 2016. 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Bien, momento de seguir compartiendo más canciones. Lo hacemos cuando pasan exactamente 54 minutos de la hora 15. Pero antes les mando un saludo muy pero muy grande a mi esposa Yoka, de parte también de Delphi, que está aquí en los estudios de la radio. Bien, seguimos compartiendo más canciones y algo más de recuerdo.
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Y así compartimos un lindo recuerdo aquí en nuestro programa, porque siempre hay lugar para un buen tema. Así compartimos la música de Richie y el tema de Chaplo, Morena Tropicana. 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Bien, le ponemos punto final a esta edición jueves aquí en nuestro programa. Espero que la hayan pasado bien, al igual que nosotros. La invitación está hecha para mañana viernes a partir de la hora 15. Que pasen bien, que tengan un lindo día. Chau, chau.

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5: Es la hora 16.
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0: 6, 30 minutos.
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0: Es la hora 17.
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0: martes en la hora 17:30 minutos.
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Hola, hola, hola, hola, hola, hola, hola, pero tenga pero muy buenas tardes, ¿cómo están? Así estamos comenzando nosotros, bueno, con toda la música del vacilón, aquí por la 92.1 Femilenio. Jueves 8 de octubre del 2026, bienvenidos a nuestra cuarta edición, jueves entonces aquí en la radio. Estamos hasta la hora 19 compartiendo buena música, buena compañía para vos, ¿eh? Tarde nublada aquí en la capital del azúcar. No sabemos qué va a ser el tiempo, si va a llover o se va a mantener así, ¿no? Esperemos que no. Porque ayer de noche, la tormenta que se vino acá a Villa Unión, los relámpagos, viento, todo, ¿no? No solamente acá en Villa Unión, bueno, mucho estrago hubo en Salto ahí, ¿no? En Artigas también, ¿no? Bueno, esperemos que no venga agua, ¿no? No. Que se mantenga el tiempo así, ¿no? Bueno, ¿cómo están? ¿Están todo bien? ¿Disfrutando esta tarde aquí linda, aquí en la capital del azúcar? Bienvenidos al vacilón, che. Como siempre que les habla Juan Farías, bueno, quien conduce este programa, donde compartimos todo estilo de música, como siempre, ¿no? También estamos en nuestra página web de la radio, buscanos en www.millenniumfm92.1.com. También estamos en Cablevisión Villa Unión y Cablevisión Tomás Gomenzoro. También bienvenidas a toda la gente de Artigas. A toda la gente, bueno, de Caínza, Calpica, Colonia Palma, a la gente de Belén, Constitución, Telma de la Pey, bueno, hasta donde llegue la 92.1 y también por nuestra página web. Hoy arrancamos con Vicentico, Algo Contigo, este hermoso tema para arrancar este jueves, ¿eh? Ya lo estamos preparando, bueno, para mañana, lo que va a ser mañana en la terraza. Como todos los viernes, el lugar perfecto para vos. Mañana estamos en la terraza. Con toda la música a cargo de DJ Juan Faría, que les habla. Mañana las chicas son nuestras invitadas hasta la 1 AM. Atención, ¿eh? Mañana las chicas son nuestras invitadas hasta la 1 AM. Les recuerdo que solamente para mayores, más de 25 años. Así que prepárate para mañana lo que va a ser la noche de terraza. A prepararse para mañana. Modo terraza. Como todos los viernes. Invita a tus amigos, amigas, invita a tu generación. No se olviden que solamente es para mayores, más de 25 años. La terraza, mañana viernes. Las chicas son nuestras invitadas hasta la 1 AM. Ahí en la terraza vas a disfrutar de la buena música. Barra de trago, pista del baile. Toda la parte de seguridad. Mañana los esperamos en...

El baile inolvidable, llama el tema que estamos compartiendo junto a vos aquí en el vacilón. Hablando de baile inolvidable, ¿no? Esto no te vas a olvidar nunca. Lo que va a ser el viernes 23 de octubre en La Terraza. Por primera vez llega a Villa Unión, una de las mejores bandas tropicales del Uruguay. Pero estarán en La Terraza durante toda la noche en vivo. Llega Soy Tu Sol. Viernes 23 de octubre en La Terraza. Donde vamos a inaugurar la parte nueva de la pista, ¿no? En la parte de, bueno, de cantina nueva. Bueno, a prepararse. Viernes 23 de octubre llega por primera vez a Villa Unión. En La Terraza estará Soy Tu Sol en vivo para vos. Agendalo. Viernes 23 de octubre

cuento que ya tenemos habilitado, bueno, nuestro teléfono donde puedes llamarnos al 4773-5423 o mandar tu mensaje, claro, el 099-304-381. Manda tu mensaje, dale al 099-304-381 con el vacilón.

Ahí estamos con la música del Mundial 2026. Shakira, Tatay. 18 horas 32 minutos y estamos aquí en el Basilón en 92.1. Como siempre, vamos a mandarle nuestro gran saludo a toda la gente ahí de Monte Caseros, Argentina. A los hermanos correntinos, ¿no? Y a toda la gente de la barra Duco, ahí que siempre comparte la música del Basilón, la gente de Brasil ahí, ¿no? Mucha gente laburando ahí en sus distintos locales de la barra. Y como siempre, con la buena compañía de la 92.1, ¿no? Mucha gente, bueno, laburando, ¿no? Hasta ahora acá en Bellamión, ¿no? En panaderías, en farmacias, en tiendas, en talleres. A los taxistas, vaya, otro gran saludo, ¿no? A los bomberos también vamos a mandar otro gran saludo, ¿no? A la gente de Sesional Séptima por ahí, ¿no? Para vos que está en tu casa, ¿no? Estamos viendo a la nuestra plaza 25 de agosto. Bueno, mucha gente vino a tomar mate, ¿no? Qué lindo, ¿no? Con la familia, ¿no? ¿No? Salen antes que se venga el agua, ¿no? Claro. Un abrazo grande a Edu García, ¿no? Que siempre está conectado con nosotros a la 92.1, escuchando el vacilón por ahí, ¿no? Edu, que bueno, tanto nos pide venir acá en la radio, ¿no? Gracias a Edu y a toda la familia García por abrirnos las puertas y trabajar en esta hermosa radio, en la 92.1 femileño, ¿eh?

Seguimos nosotros con el vacilón. Nos estamos preparando para mañana. Lo que va a ser, por Dios, mañana la terraza, como todos los viernes. A prepararse para mañana en la terraza. Las chicas son nuestras invitadas hasta la 1 AM. Solamente para mayores más de 25 años. Invita a tu generación, invita a tus amigos, amigas. Invita a tu novia, a tu pareja, claro. Viste que siempre buscas un lugar tranquilo para disfrutar de la noche. Tomar algo, bailar, disfrutar, bueno. Y recordar mucha música de los 70, 80, 90, 2000. Yo te recomiendo la terraza. Mañana viernes. Te esperamos en la terraza mañana, che.

Te cuento que para la próxima semana, ya el lunes, ya salen las entradas anticipadas. Son limitadas para el 23 de octubre. Lo que sea la gran fiesta en la terraza junto a Soy Tu Solche. Llega por primera vez a Villa Unión, una de las mejores bandas tropicales del Uruguay. Llega Soy Tu Sol a la terraza, viernes 23 de octubre, durante toda la noche, hermano, va a estar un ratito, no, va a estar durante toda la noche Soy Tu Sol ahí, ¿no? Así que a prepararse, viernes 23 de octubre, llega Soy Tu Sol a la terraza. Segundo las entradas anticipadas, va a estar a la venta ahí en la terraza, y con Babi su 24 horas. Así que para el próximo lunes ya estarán las entradas anticipadas ahí en el Babi 24 horas. Y en la terraza, y son limitadas, ¿eh? Así que prepararse viernes 23 de octubre. Bailamos con Soy Tu Sol en la terraza para vos.

Y así nosotros, bueno, seguimos con toda la música aquí en la radio. Para los amigos de la barra Ducual, que están compartiendo la música del vacilón, como siempre. Esto es lo nuevo, 2026. Suena aquí en el vacilón.

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2: 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Suena aqui no vacilão para vós. Que hora é? Se mueve a hora, a ver, a ver. 18 horas 42 minutos. 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

con Lauda, este hermoso tema, Puñalada. Lo estamos preparando para mañana, lo que va a ser la terraza, por Dios, mañana viernes, como todos los viernes, el lugar perfecto para vos, ¿eh? Solamente para mayores más de 25 años. Las chicas son nuestras invitadas mañana hasta la 1 a.m.

Mañana recordamos mucha música de los 70, 80, 90 y 2000, ¿sí? Así que prepárese para mañana. Mañana Modo Terraza, como todo viernes. El lugar perfecto para vos. Viste que siempre buscás un lugar para salir a disfrutar de la noche, para compartir buena música, como siempre. Donde la música a cargo de DJ Juan Faría, bueno, te hacemos recordar muchos clásicos y muchos recuerdos de los 70, 80, 90, 2000. Por ejemplo, hablando de clásico, uno de los temas que suena bastante bien en la terraza, la música de Dire Straits. Toda esta música lo vas a disfrutar mañana en la terraza. Las chicas son nuestras invitadas hasta las 2, hasta la 1 AM, perdón, che. Solamente para mayores más de 25 años. Mañana estamos en la terraza, DJ Juan moviendo la noche.

0: Y así nosotros, bueno, estamos llegando al final, lo que es el vacilón. Pero te doy la invitación para esta noche, si os quiere, a partir de las 22 horas. Vamos a estar nuevamente aquí en la radio con Mundo Tropical. Y para el final, siempre lo hago con un clásico y recuerdo para toda la gente, ¿no? Hoy lo toca con este gran cantante, Leonardo Fabio. Fuiste bien un verano. Los espero esta noche a partir de las 22 horas con Mundo Tropical. Un besito grande, chao, ¿eh?
1: Fue casualidad.

0: Es la hora 19.
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0: 30 minutos.
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No sabes la que me pasó. Estaba en mi celular, ¿no? Y dije, ¿qué hay de mi exnovia, parce, que no sabía de ella hace mucho rato? Bueno, tiene un novio nuevo, normal. La última foto que subió era con él, pero cuando vi el caption, me mató.

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0: 20, 30 minutos.
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0: Campos que Vinícius!
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1: Es la hora 21.
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